0: señoras y señores. En exclusiva para todos ustedes. Lo que se lanza mañana. Grupo Pura Sangre. Partido en dos.
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6: En Radio Carnaval son las 8 de la tarde con 12 minutos.
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0: Estamos en vivo en su radio Carnaval. Vamos, vamos, vamos, vamos, vamos, vamos, vamos, vamos, vamos. Vamos de regreso a casa. Saludos para todos mis amigos que están escuchando la radio Carnaval en sus locales comerciales. ¿Usted va que en la locomoción colectiva? ¡Eso! ¡Saluditos!
1: ¿Cómo es mi corazón?

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1: ¡Sí, señor! ¡Vamos de regreso! ¡Vamos de regreso! ¡Vamos de regreso! Gran saludo para Felipe Caballero.

0: Hoy está de cumpleaños y de Santa.
1: ¿Quién?
0: Está en el cielo, así que un abrazo, muy feliz cumpleaños del cielo, mi
1: papito. ¿A quién, papito?
0: A vos, te amo y siempre voy a llegar en mi corazón.
1: Ah, pero que no me escuché, ¿cómo?
0: Mi amiguito, mi padre está de cumpleaños.
1: ¿Su mamita?
0: Está de cumpleaños y de Santa.
1: ¿Su mamita?
0: Está en el cielo, así que un abrazo, muy feliz cumpleaños del cielo,
1: mi papito. Mi compadre José.
0: A vos, te amo y siempre voy a llegar en mi corazón.
1: Grande José Álvarez. Mi gran querido amigo José Álvarez.
2: Morochito, suéltale la rienda ese. Suéltale la rienda, Morochito. Venga, Morochito. Aquí estamos también, Pugacho. Aquí póngase los vikingos, linda provinciana.
3: Ah. Tengo hipo, mira, el dedito nomás, abajo, no, perdón, eso es cuando uno está enfermo en la próstata,
1: sí,
3: perdón,
1: bueno, perdón, sí. Me contaron, Jimmy, que el otro día está ahí pegado en el parlante escuchando la radio cuando está el doctor, Ya me la contaron ya. Ya me la contaron, viejo. Jimmy estaba pendiente de lo que estaba diciendo el doctor en la semana pasada.
4: Paisa, no me preocupo, oye. ¿No? Tú sabes que yo le mando a matar a la abuelita, al papito y a todos. Pero siempre me voy a quedar con él, con el parcero.
1: Eso es.
4: Y morocho sabrosón.
1: Eso es. Hola, morochito, ¿cómo estás? Acá de San Felipe, escuchando Martita con huevo. Queda muy rico, Un abrazo de su amiga Ceci. Buen turno, Juanito. Muchas gracias, Morochito, desde Limache, escuchando, tomando once con el Cristian. Saludos a la Marce por acá. ¡Hola, Marce!
5: Hola, muy buenas noches.
1: Buenas
5: Morochito.
1: Noches.
5: ¿Cómo están, niños? Se le
1: pasó el hipo. Sí, se me pasó ya. Estaba con hipo.
5: Tomar
1: con
5: tres sorbitos de agua y se le pasa el hipo.
1: Tres sorbitos
5: de agua.
1: ¿Estás segura que pura agua nomás? No importa, dijo tres sorbitos de agua. No dijo de qué tipo de agua. Dijo tres sorbitos de agua. Espérense un poquito. Uno. Dos. Tres. ¡Ay, ay, ay, viejo! Bueno, un poquito más de bebida, viejo. Parece que no era malivo. Era para matar los bichos adentro. Sí, sí.
5: Si no, ponerse papel de diario en la frente y lo moja con la saliva, ¿ya? Se lo pega en la frente.
1: Ah, ya, bueno.
6: Buena, Morochito, buena, Morochito. Bueno. Cabernito presente. Buena, muy buena tarde ahí. Muy buena tarde, Morochito.
1: Buena tarde, buena.
6: Morochito, aquí estoy esperando con mi compañera la lluvia.
1: La lluvia.
6: Pero ya me estoy mojándome por dentro, sí. No, con mi chupirquita.
1: No,
6: buena tarde, Morochito.
7: Oye, ¿cuándo me van a llamar a mí? Si yo también soy importante.
1: Sí, no,
7: soy más importante que el bicho pura sangre.
1: ¿Qué pasó?
7: Yo soy Giovanni.
1: ¿Eh?
7: Puro vino.
1: Puro.
7: Así que espero la llamada, perrito.
1: Ahí está Giovanni con puro vino. No era pura sangre, mi compadre, era puro vino. No sé por qué te creo, viejo.

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1: Muchas gracias. Estamos en vivo en su radio de Naval.
2: Compadre Morocho, oiga, mi amiga que sabe de cuerpo, ella le puede quitar el hipo.
3: ¿Cómo estás aquí? Saludos.
1: Hola, hola.
3: Oye, Morochito.
1: Dígame, mi amor.
3: Mañana va a ser un día especial porque está de cumpleaños mi querida mamá, la Luchita.
1: ¿Ya?
3: Y quiero que le mande un saludo y un abrazo.
1: Pero por supuesto.
3: De parte de su hija, la preciosa.
1: ¡Eso! Luchita, mañana está de cumpleaños. Te envío un gran saludo de aquí, desde Radio Carnaval, Juanito el Halcón, el Morocho Sabrosón. A la Luchita de su hija hermosa, la preciosa. Hola, muy buenas tardes, Juanito Larcón, ¿cómo estás? Quiero mandar un saludo para mis hijos Mateo y Emiliano. Dile que los amo, Juanito, por favor. A mi compañero, mi todo, mi Bitoco. El peladito de la nueva granadilla de la Andreita. Un gran saludo para ustedes, chiquillos.
4: Ah, sí, escucha.
1: Gran saludo para todos ellos. Morochito, mándanos un saludo a mis hijos Mateo y Emiliano. Hola, Mateo. Hola, Emiliano, ¿cómo estás? Dile saludo que lo amo y a mi compañero de mi entiendo que es Bitoco, ¿cierto? Mi Bitoto. ¿Así, tal cual o Bitoco? ¿Cómo es la voz? El peladito de la nueva granadilla de la Andreita.
5: ¡Buena!
1: ¡Buena! ¡Buena! ¡Viejo malo, Valquíñez!
5: ¡Buena! ¡Buena!

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noche en su Radio Carnaval. Seguimos en la que más se escucha. Hoy día miércoles. No se olvide que nosotros llamamos hoy día, el día miércoles, por supuesto. Así que para que se preparen usted y todos los amigos que están escuchando la Radio Carnaval a esta hora de la noche.

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3: En Radio Carnaval son las 8 de la tarde con 40 minutos.
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0: En el regreso a casa.
1: Muchas gracias, un gran saludo para todos mis amigos de los colectivos a esta hora. Y le vamos acompañando ahí. Bueno, bueno, chido, No se olviden que el día domingo, comercialmente es el día del Taita. Comercialmente. Pero tengo entendido, y ustedes me van a rectificar si no me decimos, bueno, chido, estás bien. Yo tengo entendido que el día legal, el día del papá, es el día 19 de junio. Estoy en lo correcto, ¿no? El día 19, el día del papá, o sea, el día viernes y el día domingo comercialmente. ¿Es así o no? Vamos a decirle a la profesora que mandemos los mensajes de estar durmiendo hasta ahora, ¿no? De estar con la... O sea, con la... Tenemos minuto cultural, ¿no? Hoy día tenemos minuto cultural para el día de mañana.
2: No.
1: Y hablo específicamente para usted, amigo, que va rumbo o está en este minuto escuchándome. Me está escuchando ahí mientras carga combustible. Quiero decirle que mañana baja el combustible. Estos son los precios que van a bajar Lucho Jara, o sea, mañana. La bencina de 93 octanos mostró una caída de 95 pesos por litro, mientras que la de 97 octanos va a bajar 106,7 pesos por litro. El petróleo fue la gran sorpresa con una baja de 117,5 pesos por litro. Por su parte, la parafina se mantuvo sin cambios. O sea, es una parafina Jimmy Jamet. Se mantiene sin cambios. Muchas gracias por el minuto.

0: Sí, Morochito, estáis en lo correcto.
1: ¿Estoy en lo correcto?
0: El día 19 de junio, el día del Tai.
1: ¡Ah, güey! El día del Tai Tai, güey.
2: Uy, un pari moroso.
1: Ah.
2: ¿Cuándo se te va a quitar los niñitas que vaya a venir a manejar la micro?
1: Cuando más que mala. Tiene que bajar más la vecina.
3: Compadre Moroso, ¿está preparado psicológicamente ya para el domingo recibir el calzoncillo y presto barba y calcetines, no?
1: Totalmente. Es más, estoy preparado a tal nivel que ya del escritorio de la oficina saqué todo para que me traigan ahí el lindo regalito con los palitos de helados. El lapicero con palitos de helado, güey. Ese no falla, no falla. Y pintado con. ¿Se acuerdan cuando uno lo mandaban a. ¿Ah? Cuando uno le mandaban, ya, tienen que traer palitos de helado. Y el papá que hacía, iba a comprar los palitos de helado, ¿cierto? Bueno, a los papás que salieron a comprar cigarro y todavía no vuelven, esa es otra cosa. Esa es otra. Pero, porque aquí me quiero detener un poco, quiero enviarle un saludo desde ya. Para todas aquellas mujeres que hacen el doble papel de mamá y papá. Así que con las responsabilidades, obviamente. Para todo eso. Papá, ¿para dónde vais? Voy a comprar cigarro y vuelvo.

0: hacer feliz a su papá este día del padre,
1: sí,
0: hágalo mi suegro. Oiga, no es en serio.
1: ¿Cómo? ¿Quieren escuchar el audio nuevo? Aquí tenemos un minuto cultural. A ver.
0: Ve, amor, si usted quiere hacer feliz a su papá, sí, este día del padre,
1: sí,
0: hágalo mi suegro. Oiga, no es en serio.
1: Las cosas que me pasan aquí. Oye, le cambio el tema radical, así, cambio que nada que con el papá, la bencina. Le voy a contar, porque yo siempre les cuento las cosas que me pasan. Hoy día estábamos almorzando con mi papá. Bueno, las cosas de la vida y todo el tema. Ustedes saben que la mamá y el papá, cuando están sentados en la mesa, hablan de todas las cosas aquí y acá, pa. Aparte que mi mamá me pasa puro retando, ¿no? Pero no tiene nada que ver con lo que voy a contar. Y resulta que estábamos almorzando y de repente llega un amigo de la familia, ¿ya? Y estábamos conversando aquí, pa. Y Mario se llama el amigo que tenemos allá en Quintero. Y estábamos conversando y me dijo, y me hace una pregunta y me dejó como el vaso que tengo aquí, heladito. Oye, me dejó como el vaso que tengo aquí. No. No piense más. Me dejó heladito aquí porque estoy tomando agüita helada. Oye, para lipo. Entonces me dijo, Juanito, le hago una consulta a usted. ¿Qué pregunta le gustaría hacer a usted en la radio? Así como que algo que nada que ver con la radio. ¿Cómo eso, don Mario? Le dije, no, como nada que ver. Así como una pregunta, así como que la gente puede decir. Y yo, ¿saben lo que le pregunté? Le dije, ¿sabe qué? Me gustaría que algún día, o dijera así una cosa, así me dijera, no sé, me gustaría que me escuchara a mí en lo particular. Mil, es una cuestión, nada que ver. Por eso le digo, nada que ver. Una cabeza de pescado, voy a decir. Me gustaría que me escuchara alguien que alguna vez se haya, o conocer a alguna persona que se haya ganado algún premio Cototo. Cototo, así, no, yo me gané el Kino, el Tincaso, el Toto Che, la Boyagol, pero. ¿Y sabes lo que me dijo? Me hace una pregunta, ¿y sabes lo que me dijo don Mario? Me dijo, yo me lo gané, pues. Así que la pregunta se la estoy respondiendo yo mismo. Esa es la pregunta que iba a hacer, me dijo, sí, pues, ese me gustaría. Yo me lo gané. Y viene la pregunta buena. Adivinen cuál es la pregunta buena que le hice. Es como cuando. Estás pensando lo mismo que yo. ¿Cuál es la pregunta buena? Es como la pregunta que la otra vez hicimos para el Día de la Mamá, ¿se acuerdan? Que el marido le preguntaba a la señora el día sábado. ¿Y qué vamos de mañana? Y la pregunta, bueno, le dije. Oye, ¿usted se ganó el Kino? Sí. Y la pregunta, bueno, es, ¿y cuánto se ganó? Me dijo que se había ganado hace más de 20 años aproximadamente. Se había ganado nada más y nada menos que este viejo se había ganado

0: hace como 20 años atrás. Y después le hice la segunda pregunta, bueno. Y no era una, eran dos. ¿Cuál era la segunda pregunta, bueno?
1: Y le queda plata.
0: Ay, sí, entiéndame, por favor, entiéndame. ¡Vamos, seguimos! Vamos de regreso a casa, mejor.

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1: Muchas gracias. Hoy quiero enviarle un gran saludo para la Marcia que está en Santiago. Bonito, te estoy escuchando, Santiago. No te puedo creer. Dale. Un gran saludo a la Marcia. Un gran saludo para ti, Marcia. Te mando un gran abrazo, un beso. Gracias por estar escuchando la número uno en todo Chile. Recuerden que después de las 21 horas, 9 de la noche, nosotros llamamos. ¿Cómo es eso, Juanito, que ustedes llaman? Lo que pasa es que el lunes y el martes ustedes llamaron, me llamaron a mí. Entonces mucha gente decía, puta, Morocho, con... trato de llamarte. Y no, no, nunca entró la llamada. Y tienen toda la razón, lo que pasa es que igual igual tienen que tener un poquito de suerte. Entonces nosotros dijimos, ¿cómo lo podemos hacer para que los auditores no se enojen con nosotros? ¿Y si los llamamos nosotros? Entonces, ustedes lo único que tienen que hacer es, mire, tienen que a través del WhatsApp, el 84, el 89, el 09 y el 79, ¿anotó? 84-89-0979. Usted coloque la palabra Morochito, soy tal persona, llámame. ¿Cómo? Coloque la palabra, llámame nomás y nosotros le vamos a llamar, ¿vale? Ni un problema, ni un problema. ¡Qué bueno!
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1: 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Perfecto. Entonces, chiquillos, ya lo saben. ¿Usted qué tiene que hacer? Colocar ahí, nada más que... Morochito, llámame. Nada más que eso en el WhatsApp. Y nosotros a la vuelta le vamos a llamar, ¿vale? ¿Anotaron? 8489-0979. Morochito, llámame. Le llamamos a la vuelta.

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1: En Radio Carnaval son las 9 de la noche con 11 minutos.
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0: Claudia, vamos ya mal. Claudita a la una, Claudita a las dos, Claudita a las tres. Estamos en vivo en la Radio Carnaval. Claudita.
1: Aló. Hola.
0: Muy buenas noches, Claudita, ¿cómo está?
1: Bien, morochito, ¿y usted cómo está?
0: Bien, pero con ese ánimo que tiene, mi amorcito, estaba a mirarle a una fiesta. Hola, Claudita, ¿cómo está?
1: Bien, morochito.
0: Aquí estamos, morochito.
1: Morochito, tanto tiempo que no hablamos.
0: Vamos a llamar de nuevo. Aló, estamos en vivo en su Radio Carnaval. Vamos a llamar a nuestra amiga Claudita. Aló, Claudita.
1: Hola, morochito.
0: Puta, que cambia la. Tengo que andarla retando por la puta madre.
1: Ay, Dios mío.
0: Sí.
1: ¿Cómo está, morochito?
0: Todo bien, gracias a Dios. ¿Y usted?
1: Bien, morochito, gracias a Dios también.
0: Qué bueno, mi amorcito, qué bueno. Qué alegría de escucharte a esta hora de la noche. ¿Cuándo son las 21:16?
1: Sí, morochito, bastante tiempo que no hablábamos a través del teléfono.
0: Sí.
1: Porque lo escuchamos todas las noches, pero...
0: Muchas gracias.
1: Estamos ingratos para llamar.
0: Sí, pero no se preocupe, mi amorcito. Yo sé que son ingratos, pero tranquila, no se preocupe. No se preocupe.
1: ¿Y cómo andamos por casa?
0: También. Ya, pero no, espejito, de espejito no vale, de rebote no vale.
1: No, rebote también vale.
0: Ah, ya. Oye, Claudita, cuénteme, cariño mío, ¿qué le puedo ayudar?
1: No, morochito, quería saludarlos a ustedes primeramente.
0: Mire, Kelly.
1: Ya que hace tanto tiempo que no hablábamos.
0: Sí.
1: Darle las gracias por su compañía todas las noches con buena música. Saludar a mi amado esposo.
0: Eso, saludos.
1: Y saludar a nuestra hija Florencia, porque ya mañana sale de vacaciones de invierno.
0: Sí, mañana hay que abastecer el refrigerador, no se olvide de eso.
1: Sí, ya empezamos hoy día.
0: Qué bueno.
1: Sí, ¿no? Y darle las gracias a Florencia porque ha sido una estudiante, pero muy matea, morochito. Ya lo entregaron el promedio de nota del primer semestre y va con un 6.8.
0: 6.8, mire qué lindo. Qué bueno.
1: Así que no, dale la gracia a Florencita, decirle que la amamos con el corazón y que ella sabe que es nuestra princesa.
0: Ya, mi amorcito, mire qué lindo.
1: Sí, bueno, chico.
0: Qué bueno. Me gusta cuando usted me da esas buenas noticias, porque hay que tirar la barriga. Hay que estar con ella.
1: Sí, morochito, ya sabe que su papito, su mamita, sus abuelitos, su tío, su nino, para ella es todo, po. Y ella es todo para nosotros, así que...
0: Ya, mi amorcito. Oiga, ¿quiere escuchar alguna canción?
1: Sí, quiero escuchar la canción Antes de Ti.
0: ¿Ya?
1: De Mon Laferte, porque esa canción le encanta a ella.
0: Ya, mi amorcito. Antes de Ti, de Mon Laferte. Ni un problema, sí. Cariño mío. Ni un problema. Ya, le mandamos un besito rico para usted.
1: Y a través suyo también, morochito.
0: ¿Por qué se ríe? ¿Por qué se ríe? ¿Porque está flaco ahí? ¿Qué? Me importa flaco a mí. Le mando un besito apretadito para usted, mi amor.
1: Yo también le mando un besito apretadito.
0: Oh, qué rico. ¿Viste, flaco? Ya está listo, flaco. Ya está listo.
1: Acá,
0: que tal set. Uy, se pone celoso al tiro. ¿Qué dijo Tatita Dios? ¿Qué dijo?
1: Dice, yo también te lo mando, morochito.
0: Ah, ya. Pero ¿qué dijo Tatita Dios? Hay que compartir. Sí.
1: Exactamente.
0: Sí. Ningún problema, cariño. Un besito, mi amorcito.
1: Dígame. Lo otro dígame. Es que quiero darle las gracias a las personas que me compran empanadas en la feria del 12.
0: Ah, ¿cuándo venden empanaditas? ¿Mañana?
1: Los días sábados, morochito.
0: Ya, mi amorcito. Ya, perfecto.
1: Y agradecerle porque me ha estado oyendo súper bien. Gracias a los feriantes también de la feria del 12. Y agradecerle que... El sábado voy a estar allá con las empanaditas otra vez.
0: Qué bueno, qué bueno, qué bueno. Que le vaya muy bien, mi amorcito, y mucho éxito en todo lo que se plantea, ¿vale?
1: Muchas gracias, Morochito. Saludos, ya, besito, muchos cariños.
0: Cuídese, salud a la niña.
1: En su nombre, Morochito.
0: Vale, chao, chao.
1: Chao, chao.
0: Que el otro se mete ahí, que estamos hablando con mi amiga Claudita, se mete el otro ahí. Se mete la cuchara ahí cuando está hablando por teléfono.

0: ¿Se acuerdan que la hija de mi amiga Claudita me decía que su hijita le encanta a Mon Laferte con esa canción
1: Un poco más?
0: Antes de ti, que ella la canta, yo le dije, ay, pero que se pega una canturría a la niña. Y la cantó. La cantó mi niñita. Un gran saludo para todos los amigos que están escuchando la carnaval hasta ahora. La Florencia la cantó. Escuchémosla un ratito. Un poquito. A ver. Ahí está la flor,
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0: Ahí está la flor.

0: Eso.
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0: mira,
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0: Mira,
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2: Muy lindo, la Florencia. Aplauso para la Florencia. Vamos a llamar a un grande, único grande nuestro, Israel. Oh, Israelito, te estamos llamando, compadre, y no aparece. Dice que no está disponible. Israelito, lo estamos, compadre, lo estamos llamando. Aparece. Debe estar hablando con las cariñosas este, compadre. Justo que lo llamo.
3: El número al cual usted está llamando no se encuentra disponible.
0: Ah.
2: Israelito, te estamos llamando, amigo, pero no. ¿Ah? No pasa nada, compadre.

0: ¿A quién vamos a llamar ahora? Tenemos tantos llamados. Cabenane, tene tú, salite tú. Ya. Vaya, vaya, mi compadre. Buena, esa. A ver si está disponible mi compadrito. A ver, dale. Llámalo, llámalo, llámalo. Ahí está, ahí está. Ahí está. Aloha, mi loja. Buena, buena, compadrito.
1: ¿Qué tal, amigo?
0: ¿Cómo estás, querido amigo?
1: Bien, bien, aquí en la casa ya.
0: Te pido un favor. ¿Le puedes sacar el mano libre, papito?
1: Ahora sí.
0: Ahora sí, ahora sí. Acércate harto el teléfono porque te escucho como si estuviera en Valparaíso, por allá por un cerro, no sé.
1: ¿Ahora sí?
0: Ahora sí, ahora sí. Este bertoniano, este de... Ah, sí.
1: Hasta los huesos.
0: Este es de los malos, este bertoniano es de los malos. No hay problema.
1: Ya. ¿Empezamos?
0: ¿Cómo estás, querido amigo?
1: Bien, bien, hermano. ¿Y tú cómo estás?
0: Bien, pues, mijito. Gusto saludarte. Ay, tanto tiempo.
1: Sí, pues cuidando todavía a mi mamita.
0: ¿Cómo?
1: Cuidando todavía a mi mamita.
0: ¿Estás cuidando todavía a tu mamita?
1: Sí, porque le hizo una ACV el 2024.
0: Sí, pues sí. Sí, me contaste la otra vez que estábamos hablando que le he dado una ACV. Oiga, amigo, ¿y el papito, todo bien?
1: Sí, ahí mi papá trabajando en el Banco Sagre de Valparaíso en la Feria Litre.
0: ¿Ya?
1: De guardia, y de noche en un tapu en Nueva Aurora.
0: ¿En un pub?
1: No, en un tapu.
0: ¿En un sapu?
1: Sí.
0: Ah, ya, perfecto, perfecto.
1: Servicio público.
0: Qué bueno, sí, no, sí sé qué significa sapo. Pues. No, sí, sí sé. Yo pensé que en un pub, dije yo, vamos para allá, no. Tenemos el chivilín.
1: Oye. ¿Para qué te
0: quieren entrar? Sí, oye, pues sí, obvio. Para los amigos que me están escuchando, mi querido amigo que me estábamos hablando a esta hora de la noche, yo, imagínense, yo voy a cumplir este viernes. Yo este viernes voy a cumplir 9 años acá en la Radio Carnaval y mi querido amigo, compadre, amigazo de tantos años, me conoce y también voy a aprovechar de saludar a los amigos de la Radio Punto 7 en Valparaíso, porque yo también estuve ahí hace, ¿cuánto? Hace como 11 años más o menos que estuve en la Punto 7, más o menos, ¿no?
1: Sí, más o menos.
0: Más o menos, 10, 11 años.
1: ¿En el incendio grande que iba en Valparaíso?
0: En el incendio grande en Valparaíso. Ahí estuve, sí, ahí estuve yo, mi compadre. De hecho, ese día del incendio nos conocimos, ¿sí o no? ¿Te acuerdas?
1: Sí, hubo pobre loco con ellos en el incendio.
0: Estábamos ahí, sí, me los conocimos. Sí, compadrito, sí, me acuerdo perfectamente. Así que un gran saludo para usted. ¿Y usted qué está haciendo, papito?
1: Hasta ahora estaba jugando un rato play, tomando con mis viejos, y mi viejo está jugando las cartas.
0: Está jugando las cartas, buena, buena. Oye, lo que me acuerdo de ti, mira la memoria, y tú me vas a decir, al final, ¿qué pasó con los bomberos, compadre? ¿No pasó nada?
1: Uy, por la enfermedad de la dimensión, igual es difícil que me acepten, pero intentamos todas las compañías, me dicen que vaya para afuera, para Petorca, la Liva, pero hay que ir para allá, pues.
0: Claro, no, muy lejos, sí, papito.
1: Pero no te voy a mentir, me gustaría mentir por mi enfermedad, pero tú sabrás que, escucha, pasan muchas cosas por debajo.
0: Sí, quiero contarles que mi amigo fue bombero y te detectaron, que no, acuérdame que hace mucho tiempo no hablo contigo.
1: No, me dejaron de lado con la epilepsia porque no la traté a tiempo.
0: ¿Cómo?
1: Como tengo epilepsia, no la traté a tiempo y nunca me dio convulsión, pero como ellos tuvieron, para afuera.
0: Ah, ya, por un tema de epilepsia y los bomberos ahí, claro. Y también hay que entenderlo a ellos también, porque que mientras usted sabe que el papel médico es el que manda.
1: Exactamente, pero chuta, que pasan cosas por debajo como otra institución, pues.
0: Ya, papito. Oiga, ¿quiere escuchar alguna canción, querido amigo?
1: Escucha, la misma canción que le digo siempre a mi mami, que cómo te pago del Emir.
0: Ya, papito, no, ningún problema, ningún
1: así
0: problema.
1: Que, como decíamos mucho, gracias a Dios, mi mami está caminando a poco, gracias a Dios, se peina sola, escucha, muchas cosas solas.
0: Ya.
1: Pero ahí vamos, lo único malo es que ocupa pañales 24-7, no.
0: Ocupa pañales 24-7. ¿Y cómo anda con el tema de los pañales?
1: Mira, gracias a Dios nunca le ha faltado nada.
0: Ya, eso es lo importante.
1: Tú sabes que esta cosa es de momento, no.
0: Ya, perfecto. Eso es lo importante, que, querido amigo.
1: Lo único que yo le deseo es que solamente que oren por ella, que tenga larga vida. Pues,
0: qué bueno.
1: Es lo mejor.
0: ¿Usted en qué parte de la quinta región vive?
1: En el Cerro Placeres.
0: En el Cerro Placeres. Así que, querido amigo, muchas gracias. ¿Por qué te preguntaba? Porque igual hay mucha gente que debe haber mucha gente que tiene un problema con su familia y no puede tener problemas con los pañales para adultos, y como usted dice, gracias a Dios su mamita no tiene problema de eso, así que por ese lado, bien, ¿vale?
1: Lo último que decía, Marcos,
0: sí,
1: que,
0: dígame. Mira,
1: no hablamos casi nunca, pero siempre está el cariño y el respeto, que siempre lo acordamos, pues.
0: Lo tengo, mira, lo tengo súper claro, por eso, imagínate, me acuerdo de ti hace más de 10, 11 años o 12 años quizás que nos conocimos, tú me escuchabas en la punto 7 y una vez obviamente me preguntaste, Juanito, ¿te puedo ir a conocer? Y yo te dije, ningún problema, compadre. Nos conocimos lamentablemente en una tragedia de Valparaíso, cuando estaba quemándose Valparaíso, fue que yo estuve en la radio y ahí los conocimos. Te conocí a ti y a tu papá. Todavía lo recuerdo. ¿Sí o no?
1: Exactamente. Y lo que se rescata es que siempre nunca ha visto un no tampoco.
0: No, papito. Muchas gracias, querido amigo. Muchas gracias, amigo. Te quiero mucho. Un saludo a tu papito, a tu mamita. Y aquí va la canción. ¿Vale?
1: Mucho, cuídate.
0: Un abrazo, amigo. Vale, chao. Qué lindo. Ay, ay, ay. Estos son los llamados que, imagínense, hace cuánto, mi amigo. Hace más de 12 años. Ay, ojalá que nunca se conocí al papito. A la mamita todavía no tengo el placer de conocerla. Y con esta canción de Lenier, yo creo que muchos de los que me están escuchando, ustedes se la dedican a su papito. Muchas veces uno se pregunta, ¿cómo le pago a mis papás por todo el sacrificio, el querer ser? Porque el papá o la mamá, siempre uno tiene los hijos, ¿para qué? Para que sean mejores que uno. Y muchas veces uno se saca la cresta todos los días. A usted que me está escuchando, amigo, que va conduciendo, a usted, mamita, que está custodiando, a usted que está en un local de comidas también, ¿cuántas veces uno dice, puta, bueno, por mis hijos me saco la cresta? Así que, y todos los que estamos trabajando, el día a día, uno se levanta, primero, dándole gracias a Dios por darle un día más de vida. Un gran saludo, querido amigo. Me gustó mucho tu llamado. Un saludo para tu mamá y para tu papito. Aquí está Lenier. ¿Cómo te pago?

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1: En Radio Carnaval son las 9 de la noche con 41 minutos.

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1: Buena,
0: viejo, malo, malcarse. Oye, no. Sí, mi compadre, bueno. ¿Sí o no, compadre? ¿Es bueno usted? ¿Aló?
1: ¿Cómo, malo, malcarse?
0: No, no, si era el DJ, compadre, era el DJ. No, si usted es bueno. ¿Cómo?
1: ¿Cómo? Ah, me gustó porque si no tiene espejo le regalo uno yo.
0: De rebote no vale. ¿Cómo está, querido amigo? ¿Cómo estuvo la piquita hoy día?
1: Sí, bien ahí, tranquilito.
0: ¿Ya?
1: Bueno, dentro de todo tranquilo.
0: ¿Cómo es?
1: Hay que tomarse una cachada de relajadores, chico. Usted sabe, sí, cómo el público.
0: Sí, pues sí. ¿Qué es lo que le cambiaría a usted al público cuando se sube la micro, compadre?
1: ¿Cómo?
0: ¿Qué es lo que le cambiaría a usted al público cuando se sube la micro? ¿Qué es lo que le cambiaría a usted? ¿Qué le gustaría que cambiara el público con los conductores?
1: No sé, pues ahí me va a complicar la respuesta. ¿Qué le cambiaría al público? ¿Le cambiaría?
0: No, pues, la buena onda, el saludo, el
1: sí,
0: gracias.
1: Claro. Si no, yo soy de esos bien blandito, yo a todos, a mí te suba o tío, tía, papito, si bien este, pero no faltan los que vienen peleando solos.
0: Y se suben peleando antes que ni se suban.
1: Claro, y se suben peleando y que aquí, claro, allá, y claro. Oiga, ¿dónde llama gente? Oiga, claro. Aquí.
0: Porque... Pues sí, menos mal que apareciste.
1: Claro, si menos mal anda solo trabajando, le ponen el segundo piso al amigo.
0: Claro.
1: Pero yo tengo mi remedio ahí, paciencia y perseverancia nomás.
0: Oiga, papito, oiga, Miguelito, ¿cuántos años ya arriba ya, compadre?
1: ¿Cuántos años arriba? ¿Qué quieres que le diga? Pues, ¿de los 15 años?
0: ¿De los 15 años?
1: No, arriba, bo.
0: No, ya, pero de la micro, no.
1: Ya, pero ahí va bien, pues, Morochito.
0: No, tiene el otro, no te creo.
1: Bueno, mi partido. Oiga, de 25, 35, 45, es de 26 años.
0: ¿26 años?
1: Sí.
0: 26 años, mira.
1: Y me encanta mi profesión.
0: Qué bueno, papi.
1: La hago con harta. Ya con el pasar de los años uno va. Ya va adquiriendo más paciencia, ya sabe, se da cuenta al tiro cuando viene uno enojado, viene el otro aquí, el otro allá.
0: Sí. Aparte que los conductores tienen que también entender la gente que tienen sus problemas personales, también tienen vida, tienen familia. Porque así sí. Como, claro, es un trabajo, es una obligación. Pero no por eso le van a estar faltando el respeto.
1: No, lo que sí que los problemas de casa se quedan en casa,
0: sí.
1: Porque uno no puede salir con los problemas de la calle.
0: Sí, pues ¿cómo le vamos a estar diciendo a la gente? ¿Cómo le voy a estar diciendo yo que todos los días?
1: Profesión ingrata, porque se sabe que el hilo se corta por lo más delgado.
0: Claro, ¿cómo yo le estar diciendo a la gente? Cosa, dígame.
1: Cualquier cosa, chofer. Y más como está la cosa ahora, que con colegitas que...
0: Sí,
1: que han caído por ahí en el vicio, en cosas. Entonces,
0: aparte que salen.
1: Cosas que dicen al tiro, andáis volado, andáis aquí, andáis.
0: Claro.
1: Pero vacilo, yo le digo que yo ahora me vuelo con el grupo. No me creen.
0: Sí, pues ¿cómo yo voy a estar diciendo, chiquillos, los que se suenan a la micro del Cabezón Nieto? Tranquilo, cabro. ¿Que lo mandan en la casa? Sí, es verdad. Pero eso no lo puedo andar comentando yo. No puedo. ¿Que el hombre llega a cocinar por otro día? No puedo andar cocinando tampoco. No puedo estar diciendo eso. No puedo. No. ¿Que le revisan el teléfono todos los días? No puedo decir eso también. No puedo.
1: Yo aquí en la casa, yo lo único que hago yo. Llego, antes que me la quiten, la entrego calladito. Calladito, usted sabe que en la casa manda la persona.
0: ¿Hace cuántos años ya juntito?
1: ¿Hace cuántos años que manda la persona?
0: No, que están juntos.
1: No, si yo he tenido. Yo he tenido harto.
0: Ya, paciencia.
1: Yo 5 años por aquí, 10 años por allá, 7 años, ¿sabes? Tengo harto hijo, tengo 6 hijos, pero. Soy buen papá, po. Y con mi pareja ahora llevo 2 años, po.
0: ¿Con 2 años? Mire, qué bueno.
2: Sí, la compañera, dice.
1: Con mi compañera, que siempre la saludo. Yo.
0: Sí, ¿para qué le voy a preguntar dónde la conoció? Porque es obvio, ¿no?
1: No la conocí ahí.
0: Ya.
1: No involucro la locomoción con... No.
0: Ya, bien me parece. La pega es pega nomás.
1: Espera, pues, y los veo a todos convertidos en moneda cuando salgo para la calle.
0: Sí, sí, pues eso es verdad. Oiga, papito, bueno, aprovechamos la radio para mandarle un saludo a su pareja ahí. Si usted quiere, ningún problema, le dedicamos la canción. Lo que usted quiera, papito, aproveche. Este es tu minuto.
1: ¿Qué canción querés que diga?
0: Mira, está para eso, mandoneado este bueno.
1: Que sabe nadie de Rafael. ¿Qué es? Se me cayó en mi vida.
0: ¿Qué sabe nadie? ¿Esa?
1: Sí.
0: Ya, papito, ni un problema, mijito lindo. Aquí estamos con Rafael. Un gran abrazo
1: y
0: para usted.
1: Muchas bendiciones ahí a los compañeros, a los colegas de la radio. Se le agradece por su disposición y su alegría todos los días, Morochito.
0: Vale, compadito, lo queremos mucho, ¿eh? Cuídese.
1: Oiga, ¿qué número va a cumplir el viernes?
0: Nueve.
1: Ya, te la dejo ahí. Bendiciones.
0: Chao, padre.
1: Chao, Morocho. Secretos.

0: Antes que sigamos, querido amigo, vamos a llamar a una... Vamos a llamar a alguien muy especial. Vamos a llamar a alguien muy especial. Ustedes se dan cuenta, digo, a través del llamado telefónico. Esto es un llamado de sorpresa. Vamos a llamar un llamado sorpresa. Vamos a llamar un llamado sorpresa. A ver si nos contesta, ojalá nos conteste. A ver. Ojalá nos conteste. ¿Aló?
1: ¿Aló?
0: Buenas noches.
1: ¿Bien?
0: ¿Con la señorita Verónica Pablaza?
1: ¿Quién habla?
0: ¿Pero hablo con ella?
1: ¿Pero quién habla?
0: Si usted me dice, yo le digo que le voy a dar una sorpresa. ¿Usted es Verónica Pablaza? ¡Oh! Me cortó, pero ¿por qué me cortó? Porque tiene una sorpresa, Verónica. Ojalá me conteste. Oh, no me hago capaz que. Si me bloquea, los vamos a la vez. Si me bloquea, los vamos a Cobreloa. Pucha. ¿Por qué no le dije al tiro quién era? ¿Viste que? ¿Aló?
2: ¿Aló?
0: ¿Aló? Buenas noches.
2: ¿Con quién hablo?
0: Espérese, amigo, tranquilo. Si no es una pitanza, no estoy llamando de ninguna parte. Muy buena noche, primero que todo. Usted habla con Juanito Larcón de la Radio Carnaval. ¿Con qué tengo el gusto? ¿Por qué me cortó? Amigo, pero ¿cómo? A ver, está bien el número, ¿no? Pero sí, ellos dejaron un mensaje. 0736-73. Sí, pues mismo. Amigo, ¿aló?
1: Aló.
0: Hola, ¿Verónica Pablaza?
1: Sí, pero hola. ¿Por qué no te identificaste?
0: Pero que te queríamos dar una sorpresa, po. ¿Cómo le voy a decir al tiro? ¡Hola, soy Juanito Larcón! No puedo. No puedo.
1: Es que yo mandé el correo.
0: Sí.
1: Pero para que le den una sorpresa a mi hermano.
0: Sí, sé, po. Por eso te estamos llamando. Queríamos saber primero que todo si la hermanita estaba despierta para saludarla.
1: Fíjate.
0: ¿Perdón?
1: ¿Qué quieres hacer?
0: Quiero saludarla.
1: Ahora la gordita está escuchando, no la radio, po.
0: ¿No está escuchando?
1: No tengo idea, porque ella vive en Santiago.
0: Ah, usted vive en Santiago. Ah, lo que pasa es que, mira, ¿por qué te queríamos dar una sorpresa? Porque de la gerencia de la radio, porque yo te estoy llamando del teléfono de mi programa, ¿cachai?
1: Sí.
0: Entonces, ya. Nosotros estamos totalmente desconectados. A mí me llegó este mensaje, me dijo, Juanito, ¿sabes que llegó esto por gerencia? Y nosotros ya dijimos, y por mejor dijimos, ¡démosle la sorpresa! Y me cortaron.
1: Mira.
0: Oye, Berito, escúchame. Primero que todo, dale la disculpa. No sé si era tu pololo o tu marido, pero dile que soy yo. No hay que pensar que es la mala onda, ¿ya?
1: Era mi hijo.
0: Ah, ya. De todas formas, este número es del número de la planta de la radio, ¿vale? No es del teléfono, no es del WhatsApp. Entonces, nosotros igual vamos a llamar, vamos a darle el saludo a tu hermanita, ¿ya?
1: Ya.
0: Y que escucha, me dice que escucha todos los días. O sea, a mí me escucha a mí, ¿verdad? Se llama Marisol Ablas. Sí, mi amor, sí, mi amor, sí, estamos aquí.
1: Marita tiene un déficit mental. Ella tiene esquizofrenia y lo único que hace es escuchar la radio. Y mi papá falleció hace 2 años atrás.
0: ¿Ya?
1: Van a ser 2 años que ella vivía con mi papá.
0: Ah.
1: Entonces yo todo el tiempo que tuve que viajar para cuidar a mi papá.
0: ¿Ya?
1: Lo único que ella hace es escuchar la radio.
0: Mire qué lindo.
1: Y se pone con la radio, no sé. Pesca y dice, ya, van a dar el Negrito Sabrosón, algo así, el Negrito Sabrosón. Y se sienta y no se para. Y hasta ahora ya le deben haber dado su remedio.
0: Ah, mira, hagamos algo. Mira, porque tú estás en Santiago, sí. Y ella de estaba viendo que está de Viña. Háblame por WhatsApp. Y cuando alguien esté, no, cuando tú te contactes con ella, tú me dices y yo le envío un saludito. No tengo ni un problema y para mí va a ser un privilegio y un placer enviar un saludo a tu hermana. Ningún problema, cariño, ¿vale?
1: Ya.
0: Pues, entonces, háblame por WhatsApp a Nopo. Mira, ¿tienes dónde anotar?
1: Ya, tengo un lápiz aquí.
0: Si no tienes lápiz, yo te paso uno, ningún problema. Sí. No. Ya, anote.
1: Dámela nomás.
0: Ya, 84 89.
1: Ya.
0: 09.
1: 79.
0: 79. Ese es nuestro WhatsApp. Ahí tú me hablas, Juanito, ¿cómo estás? Eso es la Berito. Hola, Berito, mira. Y ahí tú me decís, ya, ahora está escuchando y le damos un saludo, ¿vale? A lo mejor, a lo mejor está escuchando y está escuchando la conversación de los dos, pues capaz, no sé.
1: Lo tenía al aire.
0: Estamos al aire para todo Chile, mi amor.
1: Chuta, ya.
0: ¿Cómo dijo chuta? No, sí sé, dijiste chuta. Pero mira, bueno, queremos, bueno, aprovechar, hagamos una cosa, hagamos cuenta que ella nos está escuchando. Así que te voy a mandar un saludo, Marisola Pablaza. Tú estás viviendo en Santa Julia, en Viña del Mar, y estoy conversando con tu hermana, que me mandó un mensaje. La Verónica Pablace te manda un besito, mi amor, desde aquí, desde la Radio Carnaval. Juanito Larcón, el morocho sabrosón de la Radio Carnaval. Así que, bueno, ojalá lo hayas escuchado. Si no lo escuchas, tú me decís, Juanito, ¿lo escuchó? Listo. Y si no, lo mandamos mañana o el viernes, ¿vale?
1: Listo.
0: Ya, mi amor.
1: Listo, gracias. Beso.
0: Vale, cuídate, que estés bien. Vale.
1: Ya, chao.
0: Salúdame a tu hijo, que no se enoje. Ya. Chao, gracias. Bueno, quisiéramos dar la sorpresa, pero bueno, así es la vida. Son las 22, son las 10 de la noche. Queríamos dar la tremenda sorpresa, pero bueno, gracias, pues. Monochito, ¿cómo estás? José López por acá. Queríamos dedicarle la canción Ya, pero todavía no, parte de los cómplices del amor, amigo. Bueno, queremos contarle, amigos míos, que ya estamos listos para comenzar los cómplices del amor. Hoy día ha sido un día mágico, hoy día medio hipo. Hablamos con los chiquillos del grupo Pura Sangre, que los estrenan mañana, les tiramos nosotros la exclusiva. Hablamos con nuestro gran querido amigo que está en Valparaíso. Imagínense una persona que nos escucha y tiene un problemita ahí, que escucha siempre la Radio Canal. ¿Cómo no darle las gracias a ti, Dios? Grande, flaquito, los clavos. Mi compadre, buena, flaco. Bien, amigos, vamos a entrar a los cómplices del amor. 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

Tiene para los cómplices del amor, tienen que colocar su nombre, de qué parte nos están escuchando. Y una canción hermosa, si ustedes la van a dedicar o la quieren solo escuchar. Ahora sí, envíenos saludos a través del WhatsApp en Radio Carnaval.

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1: En Radio Carnaval son las 10 de la noche con 6 minutos.

Estamos en Los Cómplices del Amor de su radio Carnaval hasta hora de la noche. Son las 22 horas con 10 minutos. No se olvide que nuestro número es el 8489-0979. David, ¿cómo estás? Gusto saludarte. Hola, Juanito, ¿cómo estás? David, por acá. Te estoy escuchando en La Calera, querido amigo. Quiero escuchar si es que alcanzamos. Sí, por supuesto, David. De hecho, estamos leyendo tu mensaje. Una canción de Chayanne que se llama Me enamoré de ti. Y Los Cómplices del Amor.

Estamos en Los Cómplices del Amor de su Radio Carnaval a esta hora de la noche. No se olvide. 84-89-09-79. Vamos a saludar a Cristal, que está en San Antonio a esta hora de la noche. ¿Cómo estás, Cristal? Gusto saludarte. Gracias por estar con nosotros a esta hora en Radio Carnaval en este día miércoles. 17 de junio 2026. Cristal, a través de la 90.5, la señal de Carnaval en San Antonio, estamos escuchando Los Cómplices del Amor y este gran cantante que es José Luis Rodríguez.

Le vamos a enviar un saludo para nuestra amiga Solange, que está a esta hora de la noche escuchándonos en Viña del Mar, especialmente para todos los amigos que están ahí en Santa Julia. Gran saludo para ustedes. Ah, muchas gracias por estar con nosotros. Y me decía, Juanito, tú puedes colocar una canción que me encanta, pero dígame cuál es. Me encanta la canción de Jesse Uribe.

Son las 22 horas con 22. Patito. 22 con 22 minutos en su radio Carnaval. No se olvide que usted que me está escuchando, Monochito, puedo pedir un saludo, pero por supuesto, obvio, ni un problema. Solamente tienen que enviar el mensaje a nuestro número 84 89 09 79. Le vamos a enviar un saludo a esta hora de la noche para Ovalle. Saludos para todos los amigos de Ovalle. Gracias por estar con nosotros, escuchando Carnaval, escuchando Los Cómplices. Usted va a Ovalle y sintonice la 101.7. Allá está Carnaval en Ovalle. Saludos también para los amigos de Combarbalá, que también llega la señal de Radio Carnaval. Seguimos para Ovalle. A esta hora de la noche, nuestro gran amigo Marcelo. ¿Cómo está, Marcelito? Tanto tiempo sin saber de Marcelo. ¿Qué te había pasado, Marcelo? Un gran saludo para ti, querido amigo, ¿eh? Muchas gracias por acompañarse de Radio Carnaval. Nuestro amigo conserje. Uy, bastantes conserjes ya no vaya que escuchar la radio. Bueno, hasta ahora, algunos viendo el partido, otros viendo otros canales y otros escuchando la Radio Carnaval. Perfecto. Noche perfecta. Aquí está, querido amigo Emanuel. Tengo mucho que aprender de ti.

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Qué está rica la carnaval, ¿verdad? Y saludos para toda la gente que está escuchando hasta ahora, estos cómplices del amor. ¿Seguimos a esta hora? Perfecto. Queremos enviarle un saludo para Santiago a esta hora de la noche, específicamente para Cristina. ¿Cómo está, Cristina? Gusto de saludarte. Te envío un abrazo, un beso. Y cuídame mucho a la Marcia ahí, que le vaya pero muy bien este próximo 27 de junio. Así que estamos en Radio Carnaval a esta hora de la noche. 22:28.

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3: En Radio Carnaval son las 10 de la noche con 34 minutos.

Estamos en los cómplices del amor a esta hora de la noche. Rocío, ¿cómo estás? Gusto de saludarte a esta hora. Gracias por estar con nosotros escuchando estos cómplices del amor aquí en Carnaval FM. ¿Seguimos con los cómplices del amor? Perfecto, ni un problema. Aquí está un clásico de esos que nunca van a pasar de moda. Y yo creo que más de alguien va a cantar esta canción en su lugar de trabajo, en el taxi, en el colectivo, en la micro, en los audífonos. Ustedes que están escuchándonos en Carnaval FM. Esto es Carlos Mata.

Estamos en Los Cómplices del Amor cuando son las 22:40 en su radio Carnaval. Aquí estamos pasándolo muy, pero muy bien con cada uno de ustedes. Seguimos a esta hora, Cómplices del Amor. Saludos para nuestra amiga María que está en el Quisco hasta ahora. ¿Cómo está toda la gente del Quisco? Muchas gracias por estar ahí con nosotros, acompañándonos en esta noche de día miércoles. Querida amiga Isabel Pantoja.

Estamos en los cómplices del amor a esta hora de la noche. Un gran saludo a esta hora de la noche para nuestra gran querida amiga Evelyn Gallardo, que está con Paulito. ¿Cómo está Paulito? ¿Cómo está Paulito? ¿Cómo le ha ido, papito? ¿Cómo le ha ido? ¿Cómo se ha portado? Mi chapulín, ese es mi chapulín, grande mi chapulín, Paulito. Un gran saludo para usted, querido amigo, un gran saludo para la Evelyn. Y por supuesto le voy a mandar un gran saludo para esa persona que estoy viendo, que va a salir de vacaciones, pero no se ha portado muy bien. Pero igual, un gran saludo para ustedes, chiquillos. Muchas gracias por estar escuchando la Radio Carnaval. Un gran saludo para nuestra gran querida amiga, la Evelyn, y por supuesto para nuestro chapulín Paulito, que está escuchando Carnaval FM a esta hora de la noche. Y a usted, jovencito, que estoy viendo en la foto, pórtese bien en el próximo, después de las vacaciones de invierno.

Está buena la música hoy, ¿eh? Está buena, sí. ¿Cuánta nostalgia? ¿Cuánto ritmo? ¿Cuánta letra de la que ustedes se han acordado en esta noche de día miércoles? Seguimos en Los Cómplices del Amor. Hola, Monochito, ¿cómo estás? Soy Angélica del Tao. Hola, Angélica, ¿cómo estás? Gusto saludarte. Dale un saludo al cielo, a mi gocha, que tú y ella me acompañan en la noche. ¿Podrías colocar un tema de Miguel Bosé, por favor? Pero por supuesto, querida amiga. Muchas gracias, Lolo. Gracias, Morochito. Le decíamos así, Lorena. Qué lindo. Muchas gracias. Saludo para Lorena, que nos estás cuidando desde el cielo. Para ti, Angélica, y para nosotros que estamos en Radio Carnaval. Seguimos.

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0: Estamos en Los Cómplices del Amor de su radio Carnaval hasta hora de la noche. 22:56. Ustedes vieron la cantidad de mensajes que tenemos a esta hora de la noche. Muchas gracias, de verdad. Siempre hemos sido un agradecido de toda la gente que está ahí escribiendo y escuchando la radio, solicitando canciones. Muchas veces no alcanzamos por el tiempo y vieron la cantidad de mensajes, uno tras otro, tras otro, tras otro. Gracias, de verdad. 84-89-09-79 es nuestro número. Nuestro amigo José López de Ovalle me estaba escribiendo y alcanzamos a ver su mensaje, querido amigo. Primero que todo, enviarte todas las fuerzas por lo lamentable de la situación que estás pasando. Dice nuestro gran amigo José López de Ovalle: quiero dedicar una canción de Lucibel a mi hermana Jocelyn López, quien el lunes pasado partió al descanso eterno. Y hoy, 17 de junio, estaría de cumpleaños. Un beso hasta el cielo, hermana. Te extrañamos y te llevaremos siempre en el corazón. Son Los Cómplices del Amor de Radio Carnaval.
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0: Esto se llama Sangre. Canta Lucibel.

Son las 23 horas. 23 horas ya, no te puedo creer. Si está tan buena la música, pero ¿cómo? Bueno, pero el tiempo pasa muy, muy, muy rápido en radio, así que tenemos que enviarle un saludo para los amigos de Outlet Park, el outlet más grande de la región. 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Que llegó el momento, no te puedo creer, llegó el momento de escuchar el anglo. ¡Wow! ¡Qué rico! Me gusta esta parte de los cómplices del amor, que son los que uno dice, qué linda la canción, para navegar, para acordarse, para, no sé.

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2: En Radio Carnaval son las 11 de la noche con 10 minutos.

En vivo en su radio Carnaval. Son las 23 con 13. Uy, delante dijeron las 23 con 11. Si le sacamos el 23, 11, 11. Ah, no, no, el otro era 13, 13, ¿o no? Se me confundieron los números.

escucho esta canción cuando vengo a la radio. Cuando vengo a la radio bajoneado así. Y pienso en aquellas personas que cuando uno estaba antes, no pescaban a uno bien. ¿Y qué soy vos, men? Yo estaba conociendo, sí, en ese tiempo no. Uno conocía a las personas y estaba ahí, ¿no? Lo que pasa es que yo en ese tiempo me enamoraba de ella. ¿Y cómo le decía que lo que pasa es que estoy enamorado de ti? No, soy vos, men.

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0: 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Escuche la letra.

0: ¿Cómo se llaman ustedes? ¿Cómo se llaman ustedes? 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

Esta es la música de María Becerra. ¿Han escuchado esta canción? ¿Cómo se llama? Voy a escuchar la letra, ¿eh? Me la recomendaron. DJ me dijo, no, lo voy a decir, güey. Me dijo, oye, ¿escuchabas la canción de María Becerra? Sí, sí la escuché, pero no le presté mucha atención. Bauta, que soy ya, güey. ¿Cómo es eso? Pero si no la escuchamos, si... Mira, la vamos a programar hoy día en la noche. Y aquí se acordó mi compadre. Mi amigo personal aquí. Esto es María Becerra, esto se llama... La voy a escuchar. María Becerra se llama... Es que me da vergüenza decirlo. Ya, lo voy a decir. El tema... ¡Ah, que me da vergüenza! La canción se llama... ¡Qué ganas de comerte! Pero me imagino que debe ser porque ella debe tener un chocolate. María Becerra, qué ganas de comerte. Sao. Oh, sí se llama la... No, no, ella debe andar con, no sé, con ansiedad. Con un chocolatito, no sé. A lo mejor qué ganas de comerte, no sé. Va pasando, quiere comerse una chorrillana. Un completo donde Toñito Express, ¿no? No. Ahí lo voy a escuchar.

Saludos para todas las guerreras a esta hora de la noche. Muchas veces cuando uno está escuchando la radio Carnaval, de repente uno no sabe la gente que está escuchando la radio. Quizás por problemas personales, familiares. Le enviamos toda la buena vibra, todas las buenas vibras de la radio Carnaval. Especialmente de Juanito Alarcón, muchos saludos para todos los que están pasando momento. Póngale bueno. 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

Hacemos una pausa, ya volvemos. Bueno, al tiro, al tiro, al tiro. 23. No, espérate, si dije que íbamos a volver al tiro, si no, no, tranquilo, tranquilo. Tenemos que volver al tiro. Vamos a la pausa, volvemos al tiro.

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1: En Radio Carnaval son las 11 de la noche con 35 minutos.
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profe, que hoy mañana es el último día de los profes, mañana es el último día de los profes. El día viene, reflexión. ¿Monochito y el viernes? No, el viernes ellos tienen reflexión. Me acuerdo cuando salíamos de vacaciones en Viena, ¿se acuerdan de aquellos años? Vacaciones en Viena, vamos, vacaciones en Viena, toda la cuestión. 2 semanas encerrados en la casa con la lluvia. Acabo de ver el tiempo para 2 semanas y va a estar bonito, con solcito. En algunas partes de algunas ciudades con solcito, otra va a estar nublado. Oh, antes que era vacaciones en Viena, encerrado. Terminar las vacaciones de invierno. Y se iba hasta la lluvia, ¿no? Seguimos. De vuelta de Viña, Morochita, escuchándote. Uy, divina que hoy día está de cumpleaños la bendición. Un gran saludo, querido amigo.

yo ya me imagino 22 años. ¿Quién te conoció en la guata, hombre? Me imagino que la yo-yo... No, seguro tiene que haber hecho alguna torta de cuchuflía.

Quiero mandar un saludo para todos mis carreteros. Un gran saludo para todos mis camioneros. Para todos mis carreteros que están ahí todo el día en la carretera, mis compadres. ¡Buena, viejo! Un gran saludo para todos mis amigos que están escuchando la radio Carnaval a esta hora de la noche. ¡Los camioneros!

Saludos para todos los locutores de Chile. ¡Locutores, locutores! ¿Dónde están los locutores a esta hora? ¿Dónde están los locutores? Saludos para todos los DJs.

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1: Buenas noches por acá. Todavía trabajando. Salud, recorrido 314. No. Bueno, con todas las vacaciones que te mandáis, Juanito Araya, weón. Trabaja, no vamos. Este debería trabajar 8 horas, pero como se dio como casi un mes y medio de vacaciones. Juanito Araya, ¿dónde? No, o sea, ando para allá. Ando para acá, ando para allá. No, sí. Hacete el Larry nomás. Los descansos no, y después lo acumula, weón. No, si no, no es tonto. Casi digo que no, weón. No. Casi. Dije casi. ¿No cree que es tonto? No, este weón no puede. No puedo decir eso por la radio, hombre. Solo me acompaña Juanito Araya. No, yo no puedo decir eso. No, es que después me retan. Quiero mandarle un gran saludo a esta hora de la noche. ¡Atención! Morochito, ¿cómo estás? Un gran saludo para mis grandes, queridas, lindas, preciosas.

mis chiquillas que están enfermitas, ya que mi chiquitita ayer creo que la hija de Lidia está complicadita, así que un saludo para usted, mi amorcito. Muchas gracias, mucha paciencia, mucha. Te envío toda la fuerza. Así, ay, a todo esto, hazle caso a la mamá también, ¿ah? No te me ponga morfeita. Monochito, ¿cómo estáis? DJ, ¿cómo estáis? Bien, gracias por la compañía por acá, laburando la Melisa, buena. Nah. Se puso Melisita. Nah. Me saliste bastante tímida, ¿eh? Un gran saludo para todas mis chiquillas que están trabajando y, por supuesto, un gran saludo para la Lidia. Muchas, muchas gracias. También aprovecho de mandarle un saludo para nuestro gran amigo Nao, por acá escuchándonos desde Concón, toda la juventud trabajadora de la que más se escucha. Muchachos, pongámonos de acuerdo para entregarle la tierra de hoja, o si no van a quedar solo con guano. Ya nos queda orgánica. Ya nos cago ya. Ya nos cago. Compañito, mañana vamos a pasar. No, mañana vamos a pasar. Ahí te escribo.

Dice, Bonochito por acá escuchando la carnaval con la madre de la Vale, la famosa Judith de Concon. Más conocida como la Harley King. Solo él falla. Felicítale. Me saliste bastante tímida, ¿eh?

Con esta canción quiero saludar a nuestra gran querida amiga Danielita, que está allá en el Valle de la Aconcagua, escuchándonos. Es una niña especial para nosotros, así que le enviamos un saludito para usted, amiguita linda, preciosa. A cuidarse, por supuesto, hágale caso a la mamita, ¿ya? Hágale caso a la mamita, así que te mando un saludo, querida amiga. Me está contando la mamita que no haya pasado una buena noche, así que le enviamos un gran, gran saludo para usted, amiga Danielita. Y aprovechamos también de enviarle todas las buenas ondas ¿para quién? Para la Marcia. Marcia, un gran saludo para ti, ¿eh? No te olvides que te queremos mucho. Y también saludo para la señora Cristina. ¿Cuánta paciencia, señora Cristina? ¿Cuál por decir? Sí. Sí. Imagínate, ¿cuánta paciencia? La señora Cristina, por Dios. Ay, María Purísima, sin pecado concebida. Danielita, ahí está la canción para que la cante con la mamita, ¿vale? Para que se porte bien, ¿ah? ¿Eh? ¿Ya? Saluda a Marcia también. Señora Cristina, también. ¿Cuánta paciencia usted?

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2: En Radio Carnaval son las 12 de la noche con 16 minutos.

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1: En Radio Carnaval son las 12 de la noche con 32 minutos.

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1: En su Radio Carnaval es la 1 de la madrugada con 4 minutos.

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2: En su Radio Carnaval es la 1 de la madrugada con 32 minutos.

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1: En su Radio Carnaval son las 2 de la madrugada con 2 minutos.

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0: En su radio carnaval son las 2 de la madrugada con 12 minutos.
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1: En su Radio Carnaval son las 2 de la madrugada con 31 minutos.

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1: En Radio Carnaval son las 3 de la madrugada con 2 minutos.

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1: En Radio Carnaval son las 3 de la madrugada con 31 minutos.

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1: En Radio Carnaval son las 4 de la madrugada con 3 minutos.

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1: En Radio Carnaval son las 4 de la madrugada con 30 minutos.

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1: En su Radio Carnaval ya son las 5 de la madrugada.

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1: En Radio Carnaval son las 5 de la madrugada con 31 minutos.

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1: En Radio Carnaval son las 6 de la madrugada con un minuto.

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0: días, amigo Meche. Muy buenos días, amigo Meche. Aquí Cochihuán reportándose. Que tenga un excelente día, jueves, hermano. Jueves, rezo. Ya, tú sabes, papi. Saludo grande para la familia carnavalera que lo escucha del norte al sur, a la locomoción mayor y menor de Gran Valparaíso y Viña del Mar, y a toda la gente linda que está en sintonía, hermano. Aquí estamos en la chambita, una pequeña lluvia. Según los meteorólogos, yo voy a estar a las 7 de la mañana, ¿no? Empezó a llover como a las 5, suavecito. Ahí, está así cayendo gotita por gotita, hermano. Así que saludo grande para toda la familia carnavalera. Un gran abrazo desde aquí de Viña del Mar, Gómez Carrete, se despide Cochihuas.
1: Un abrazo, Carlos, buenos días.

estoy guisando la cena en la cocina, o si me estoy fumando unos puritos en la playa, o si me estoy haciendo frente al espejo la raya, oigo que sale desde dentro de mí una musiquilla que suena tal que así: chiquetere, tep, tep, tep, tep, tere, chiquetere, tep, tep, tep, tep, tera, o chiquetere, tep, tep, tep, tep, tere, chiquetere, sibiripapopa.

0: Hola, buenos días.
1: Verás que todo es posible. Vuela, vuela. Buenos días, Meche.
0: Hola, amigo.
1: Buenos días, los jueves retos tan bueno. Empezaste bien, amiguito. Bendiciones, buenas vibras con todo el power. Por acá, DJ J. Mil saludos a toda la familia carnavalera. Aquí en Tafagasta cayó agüita, chispiente.
0: Hola, amigo.
2: Buenos días, Radio Carnaval. Meche. Que sea excelente jueves, nubladito con chubasco. Pero aquí te saluda el comando junto con el vocal, la verdad, desde Forestal Alto.
0: Un abrazo, amigo mío. Buen día, Radio Carnaval. Hola, hola.
3: Buenos días, Meche. Ya aquí rumbo a la chambita. Ya estamos en la chambita, en realidad. Siempre escuchando el mejor de todo, el mejor de Chile. Saludos, compa. Un abrazo grande. Ya queda poco.
0: Estamos en la quemada, estamos en la pitilla. Roberto, un abrazo, buenos días.
4: Buenos días, mi Josecín, ¿cómo estás? Hoy día es jueves, retro, pero nunca tanto. Un besito y bendiciones para ti, que tengamos una linda jornada. Un besito, Jimena de Antofagasta, mi Josecín amado.
0: Un abrazo, buen día, Radio Carnaval. Hola, hola, la que más se escucha. Hola, hola, la Radio Carnaval.
5: Hola, muy buenos días, Meche. Aquí habla Marjorie desde mi lugar de trabajo, Playa Ancha. Precaución al conducir, pavimento muy resbaladizo. Camino para acá, vimos algunos incidentes menores por el pavimento resbaladizo. Bendecido día jueves. Un abrazo y saludos para toda la familia carnavalera que se encuentra en sintonía.
0: Muchas gracias.
5: Que nos queda un día más para salir de vacaciones de invierno.
0: Estamos listos, estamos en la quemada.

0: Hola, buenos días, Radio Carnaval. Hola, buenos días, la que más se escucha. Hola, buenos días, la número uno. Hola.
1: Hola, compadre Messi, ¿cómo está, compadre Messi? Buen día, compadre Messi. Espero que sea hoy día un bonito día, compadre. Que esté lleno de bendiciones. Ah, oh, bendiciones, bendiciones. Y ahí vamos, dándole la batalla, como todos los días. Pero tenía el teléfono cortado, así que ahora ponerle bueno, ya entramos a la normalidad y a darle batalla con batalla.

0: Roberto.
1: Meche, qué linda la voz de la Jimena. Mándele saludos. Dígale de acá, de la quinta región, le mandamos muchos saludos a Antofagasta.
0: Besito.
1: No le estoy dando el número por si acaso, ¿eh? No, que no se pase el rollo.
0: Tranquilo,
1: pero muy bonita voz. Me despertó la mañana.
0: Mira qué lindo, la Jimenita. La Jimenita es confecciona ropita.
2: No sé ni cómo fue.
0: Le queda muy linda la costura, porque a veces la costura queda media chueca, queda fea, pero no. A Jimenita la costura le queda, pero derechita, derechita, derechita. ¡Tocopilla! Nublado, variando a despejado, con vientos entre 25 y 40 kilómetros por hora por la mañana, esperando una máxima de 20 kilómetros. ¡Tíralo! Despejados con vientos entre 25 y 40 kilómetros por la tarde. Para la Perla del Norte, 15 grados a esta hora. Por la mañana, cielos nublados, variando a despejados, en una máxima de 17 grados. Por la tarde, cielos despejados con vientos entre 25 y 40 kilómetros por hora. Para los amigos en Ovalle, nublado por la mañana, 18 grados será la máxima. Nubosidad parcial por la tarde en Combárbala. Nublado por la mañana, 16 la máxima. Nublado por la mañana, nubosidad parcial por la tarde. En La Ligua. En Cabildo. En el 100.7, 17 grados. La máxima, una mañana nublada y por la tarde nubosidad parcial. Con los amigos de Papudo, Zapallar, Cachagua, Maitencillo, Pichicuy, nublado por la mañana, 16 grados la máxima, nubosidad parcial. Con los amigos en el Valle de la Aconcagua, San Felipe, Los Andes, Catemu, Yayay, Panquehue, 15 grados la máxima, cubiertos, chubascos aislados. Nubosidad parcial variando a... Perdón, nublado variando a nubosidad parcial. Para los valles intermedios, La Calera, La Cruz, Quillota, Limache, Peña Blanca, Villa Alemana, El Belloto y Quilpué. Nublado por la mañana, esperando una máxima de 17 grados. Nublado variando a nubosidad parcial por la tarde.
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0: A esta hora, 11 grados en el Gran Valparaíso, en Villa del Mar, en Concón y en Quintero. Nublado por la mañana, esperando una máxima de 15 grados. Cielos nublado por la tarde, variando a nubosidad parcial. 12 grados a esta hora en San Antonio, Cartagena, Algarrobo y El Quisco. Esperando una máxima de 15 grados, cielos nublados por la mañana y por la tarde. Por la tarde, nublado variando a nubosidad parcial. La radio Carnaval es la que más se escucha, es la número uno a esta hora, maestro. ¿Qué pasó? ¿No te has levantado?
4: Todo el mundo arriba, levantarse ya.
0: Ya vos levántese, ya vos levántese. Buenos días, buenos días, buenos días, buenos días.
5: La costura le queda más derechita que el locutor de radio.
0: Derechito, porque ahora me voy operando entre el fémur y ahora camino derechito.

0: eso, eso, eso. Así que se levantaron, ¿ah? ¿Eh? Se levantaron.
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2: En Radio Carnaval son las 6 de la madrugada con 36 minutos.
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0: no tiene la culpa.
1: Pues, un abrazo grande para el amigo David. Salió enojado. Se enojó el amigo David porque parece que no sabe de lo primero, por eso se enoja. Sí, sí.
0: Amor de compre.
1: El que se enoja, se desenoja solo, te digo.
0: Vamos,
1: ay. Hasta, tío, que tenemos en la liga, ¿eh?

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Buen día, Radio Carnaval. Buen día a la que más escucha. Buenos días. Qué placer saludarte y despertar con excelente ánimo. Maravilloso y bendecido jueves retro. No tanto para todos. Un abrazo y bendiciones. Muy buenos días. Un vecino grande para Fuentealba Arredondo. Saludos, Magdalena Fuentealba Arredondo. Muy buenos días. Hola. Buenos días, Radio Carnaval. Buenos días a la que más escucha. Buenos días, la número uno. Acá estamos.

buenos días, Radio Carnaval. Hola, buenos días, la que más se escucha. 6 de la mañana, 49 minutos.

0: buenos días.
1: Buenos días, Meche. ¿Cómo estás? Espero que esté muy bien. Que tenga un lindo jueves, que sea un día maravilloso, llenito de bendiciones para usted y familia. Y que Dios me lo cuide, me lo proteja siempre. Un cariñoso saludo para todos los carnavaleros. Un abracito y un beso, Meche, con mucho cariño, muy buen programa. Te felicito, felicitaciones.
0: Un besito, cariño mío, muy buen día.
1: Neira por acá.
0: Buen día, Rosita Neira, un abrazo, bendiciones.

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1: Hola, Meche, muy buenos días. Por aquí la tía Daisy de Antofagasta. Te cuento que anoche llovió. Tenemos las calles bien mojadas, los techos goteando. Y te aprovecho de decir también que no tenemos radio hoy día de nuevo. Se cayó la antena seguro arriba en el cerro, en el morro. Bueno, un abrazo grande, mi corazón. Que tengan un excelente día, tú y todos tus carnavaleros, el grupo de aquí en Antofagasta, y para todos los del sur y también los que están afuera de Chile. Un abrazo grande, Meche. Lo quiero mucho. Por aquí la tía Daisy.

0: buenos días, Radio Carnaval. Hola, buenos días, jueves retro, no tanto.
1: Buenos días, amigo Meche. Por acaso, amigo José Cisterna, de Libertad 50.
0: Hola, amigo.
1: Entrando al turno, amigo Meche. Escuchando la buena Radio Carnaval junto al Potro.
0: Estamos jueves retro hoy día, jueves retro no tanto.
2: Hola Meche, buenos días, recién partiendo. ¡Ah! Que tengan un buen jueves retro, pero no tanto.
0: Mira, este jueves está cada vez más retro y nosotros le ponemos no tanto para no sentirnos tan viejos, ¿no? Eso es, para no sentirnos así como tan... Porque son canciones que fueron éxitos hace 30 años, yo te digo. Tú ya te estás abrigando, ya te andás tomando las pastillas esas, la losartán que le llaman. Buenos días, Radio Carnaval, buenos días, la que más se escucha.

0: Dilo, dilo, dilo.
1: Meche, entonces son jueves retro sin culpa.
0: Ahí está. Sí, claro. Así mismo.

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Junto a ellos y junto a usted, tengo que ir a las noticias ahora en este momento.

gobierno anuncia medidas de máxima urgencia para abordar situación de niños haitianos en el Chile. El ministro del Interior, Claudio Alvarado, dijo que el Ejecutivo no descansará hasta tener la certeza sobre el paradero y bienestar de cada uno de ellos. Afirmó que en estos momentos lo más importante son los niños, no las responsabilidades administrativas o políticas.

Enap confirma. Hoy día bajó la bencina, señora, señor. Disminución de precios ha sido anunciada durante toda la semana por el ministro de Hacienda, Jorge Quirós. Chile crea comisión especial para enfrentar la crisis de natalidad. Es la más baja de la región. La situación es compleja, no tiene solución fácil. Hay países que han invertido porcentaje muy alto de su presupuesto y no han logrado revertir esta tendencia, aseguró el presidente José.

Colombia venció 3-1 a Uzbekistán y lidera el grupo en el Mundial 2026 con una asistencia y un gol. Luis Díaz, la gran figura del conjunto cafetalero. En el debut es la radio Carnaval, es la que más se escucha, es la número uno a esta hora. Para la presente jornada

0: fútbol, juega la U, O'Higgins, se pone el día del campeonato. Además, para hoy día, a las 12, República Checa versus Sudáfrica. Además, a las 3, Suiza versus Bosnia y Herzegovina.
1: Todo el mundo arriba, levantarse.
0: A las 6, Canadá y Qatar. A las 21, México y Corea del Sur. Cartelera mundialera. Acá en la radio Carnaval, acá en la que más se escucha. Ya, pues levántese, vamos arriba.
1: Que ponen la trompeta ahí para que ya todo el mundo arriba, levantarse ya.
2: Ya, ahora sí, oye. Ya, ahora sí.
1: Eso. Ya.

0: eso, así que se levantaron.
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1: En Radio Carnaval son las 7 de la mañana con 3 minutos.
0: Ya vuelve, ya está

0: ya es jueves retro, me quedé dormido, compadre. Me dice, voy más atrasado que la CTM. Mándele saludos a mi compadre Davis, mi brother, mi partner, todo, mi gran amigo. Así que ya toda la gente que anda valera, compadre, la señora Anita Veloisa, dile que no está solita, dile que está con toda la gente de la carnaval, compadre. Así que eso, bendiciones, compadre Messi.
1: Un abrazo, amigo mío. Buen día, Radio Carnaval. Hola, hola. Buen día.
2: Buenos días, carnavaleros y carnavaleras. Disfrutando aquí de un jueves retro, pero no tanto, con la mejor música dirigida por el mejor, el único grande nuestro, Meche. Vamos que se puede.
1: Muchas gracias, un abrazo, bendiciones.
3: Muy buenos días, gran amigo Meche, está reportando a Recinto Vaquero San Esteban. Bueno, aquí tomando un solito, mi nieta con mi hija Juana en el Pololo, pa' yay, yay. Bueno, mi otra hija en Viña del Mar, o sea que este fin de semana, el día del papá, lo pasaré solito acá con mi animalito. Pero igual tenemos que aprender a estar solos, dar gracias a la vida por nuevos días de vida. Y yo gracias a ustedes, son lindas amistades, por eso le digo que sea un día jueves lleno de bendiciones y medio retro. Un abracito para todos, feliz jueves, lo queremos mucho, amigo Meche, acá conmigo solito, pero hay que aprender en la vida, a soltar los hijos y las hijas. Un abracito para todos los carnavaleros, ya a cuidarse.
1: Un abrazo, buenos días, Radio Carnaval, jueves retro, no tanto, 7 de la mañana ya con 11 minutos.
4: Vamos Meche, ponele bueno.
1: Hola, hola.
5: Che, muchachos, sigan disfrutando la mejor programación en esta mañanita de día, jueves, en vivo, en directo, con el divertido, el diferente, el más dicharachero de la Radio Carnaval. ¿Qué más? El number

0: acá de Quilpué. Estamos con las pilas al 100, día jueves ya se nos acorta la semana, así que estamos con las pilas puestas, Meche. Saludos desde acá, de Quilpué, Jorge. Saludo a mi señora que se quedó acostadita. Chao, chao.
1: Un abrazo, amigo.
2: Pero es mi mayor problema.
1: Buen día, Radio Carnaval. Buen día, la que más se escucha. Hola, Meche. Hoy, día de convivencias. Fajitas en cuarto medio, enfermería. Y en quinto básico, su picadillo piola. Colegio El Tavo, allá te voy. La tía Canupita, ready con el cocabí. Desde las 6 de la mañana, cocinando. Poniendo el hombro junto al Meche. Un abrazo, un besito, bendiciones. Muy buenos días. Este es como, de veras, los niños salen de vacaciones.
3: Y lo que sé que no soy detective, la vas a matar. Mi chica del humo, mi chica del humo.
1: Frases típicas de reunión de apoderados. Ahora, ya.
3: No escucho cuando hablo yo.
1: Frases típicas de reunión de apoderados.

0: de lo pedagógico, eso, es típico de reunión de apoderados.
1: Sí.
2: Señora tesorera, ¿dónde está la plata del año pasado?
3: Le voy a dar la batalla en la raja a este.
4: ¡Ah, listo!
2: Profesora, supongo que mi hijo no le da ninguna queja.
4: Supongo. Frases de reunión de moderados. Frases del grupo de WhatsApp de los apoderados también. Frases del grupo de WhatsApp también sirve.
5: Don José no pagó las cuotas de la rifa.
4: ¡Ah!
6: Mecho, el saludo para mi nietecita Amelia Belén, de 5 años, y Leonor Elisa, de 2 años, que la despierto todos los días a las 7:20 con el Buenos Días Mañanero. Mira, así que las buenas vibras para ella, que van ya también despierta y se van al jardín infantil. Así que ojalá les pueda saludarla cuando esté el tema del Buenos Días. Un abrazo, Meche. A todos los carnavaleros, a ponerse las pilas. Chao, chao.
4: Un abrazo, amigo. Espérame. Deja mejor acá. Ese era. 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Hola.
7: Hijo, ¿va a estar tu profe de educación física?
8: Profesora, no subió nada al classroom.
7: Oh, queridos coapoderados, tengo algo que contarle.
4: Oh, el rápido. Esta gente no va. Yo caché al tiro. Estos últimos tres hombres van poco a las reuniones. Te digo. ¿A qué hora salen los niños hoy día? Hay que ir con ropa de calle. Es gym day.

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1: Bueno, ya mamita, necesito que se pongan al día con las cuotas que me faltan para las vacaciones.
0: Correcto, correcto, correcto. Me faltan para las vacaciones, dale para allá. Sale para allá. Sale para allá. Hola, buenos días, Radio Carnaval.
2: Hola papito, hola mamita, ¿cómo están? No se olviden pagar la cuota, por favor, de fin de mes, porque los niños ya salen ya de cuarto medio. ¿Cuánto es, tía? ¿Cuánto es? 100.000 pesos, vieja y la
0: mano. ¡No! ¿Pero cómo? ¿Cómo está dentro del precio un móvil pan? Está como entre 35 y 50 lucas por plato. Más o menos, sí, vos, esa es. Señor Hidalgo, buenos días. Oh. Es como que me dicen, yo me convierto en alumno yo. Señor Hidalgo, buenos días. ¿Cuánto es la fiesta de gala de los cuarto medio, por favor?

0: Dale, tírala. Víctor Manuel, ponele.
1: ¿Su hijo quiere hand roll o hamburguesa?
0: Eso, eso es lo importante. Eso.
2: ¿Cómo había dicho que tenía puro 7, mi hija?
3: Ahora si quieren yo me rajo con el pan.
0: Espérate.

0: Te estás perdiendo entonces.
1: Ah, ya. No está bien.
0: No, hombre, es que ya lo hago de tallarines, no, pues más barato.
1: Claro, claro. El agua para afuera, no vamos a mover el pan. Y después, aquí con mi princesa, viajando hasta Viña del Mar para ver a mi princesa.

0: día, señor Sol. Yo seguiré tratando de ser mejor. Yo seguiré tratando de ser mejor. Buenos días, señor Sol. Buenos días, alegría. Buenos días, la vida. Buenos días, el amor. Gracias.
1: Hola, buenos días.
2: Todas las mañanas que entra por mi ventana el señor.
1: Hola, buenos días, Radio Carnaval. Hola, buenos días, la que más se escucha. Hola, hola. Buenos días, buenos días, buenos días, buenos días.
3: Lo que pasa es que la harina está muy cara. No, está bien.
1: Ah, viste, no, viste. Abusó el golpe, móvil, para. Abusó el golpe.

0: días, la que más se escucha. Buenos días, la número uno. Tú estás conmigo, yo estoy contigo.
1: Pero hay que juntar plata para el Mercedes, pues.
0: A de veras. Buenos días. Frases de los apoderados.
2: Por favor, los papitos, no olviden mandar los comprobantes de pago cuota para ir viendo el tema con la tesorera, que no ha rendido. No soy mamá, pero lo escucho.
0: Un besito.
3: Oye, está bien, pica va el
0: macho. Ya, correcto.
4: Hola, Messi, buenos días. Oye, pues si yo no puedo opinar, pues yo nunca fui a una reunión de ni de mi hijo ni de mi hijo. ¿Dónde son te dijo tú?
0: Vaya la del nieto, si puede, vaya la del nieto. Vivo la experiencia.

0: dice, ¿qué dice tu grupo del curso, el WhatsApp de apoderados del curso?
1: Oye, ¿te fijaste que el apoderado que era tesorero el año pasado cambió el auto? Y no reinterpreta, fin de año.
0: Yo quiero reivindicar a las directivas de apoderados, porque es una pega abnegada, porque no reciben remuneración y están preocupados todo el año ahí la chiquilla y los chiquillos de la directiva de apoderados. ¿Y qué dice la persona detrás? La que le ofrecieron ser presidenta, presidente, tesorero, tesorera, la que le ofrecieron participar. Sí, la directiva no hace nada. La directiva no hace nada. Que se sepa, que se sepa. Eso no es. Eso nomás te digo, eso nomás. Eso.
2: Miércoles 8 de la noche. Apoderados, no se olviden de la prueba del libro mañana. Oh. Ay, de pasadito, la donación para la convivencia de término de semestre.
0: Y por
2: Apoderados abandonaron el grupo.
3: Sí, un gran aplauso a las directivas de cada curso, porque igual hacen harto y cuando dicen ¿quién se va a postular este año? Todos nos escondemos.
0: Sí, bo, sí, bo, sí, bo, sí, bo. Que se sepa.
4: Papito, por casualidad alguien se habrá llevado la mochila de mi hijo que se le olvidó en el colegio.
0: Ay, cómo te quiero.
5: Por favor, las mamitas y los papitos, ponerse al día con las cuotas, que a fin de año me voy de vacaciones, o sea,
0: no,
5: perdón.
0: No, no, no, no.
5: Vacaciones con los niños.
0: Sí. Mira que con 5 lucas en maravilla, te digo la Antártida. Sí. 5, 3 lucas.

0: en dos semanas más. Este va a ser el WhatsApp que va a llegar. ¿Cuándo entran los niños? En una semana más. ¿Cuándo entran los niños? ¿Qué libro hay que leer?
1: Oye, Mechi, ¿por qué ahora en los cursos hacen convivencia para cerrar el semestre? A nosotros no, en mi época no se hacía nada. Con suerte habían profesores.
0: Bueno, no sé cómo era. A mí ya me hacían convivencia. Ya había reparto de chispop.

0: Oye, hermano, pero la verdad, las cosas, la verdad, hermano. Oye, ha pasado muy, muy, muy rápido el año, weón. Imagínate, salen los niños de vacaciones, ya se nos viene el 18, después del 18 se nos viene la Pascua, y la verdad, las cosas todavía no. Recién estoy pagando regalo,
1: weón. El del año pasado, correcto. Ah, espérate, que tenía un saludo yo aquí agendado, po.
2: Meche, un saludo para mi nietecita, Amelia Belén, de 5 años, y Leonor Elisa, de 2 años, que la despierto todos los días a las 7:20 con el Buenos Días Mañanero, así que las buenas vibras para ella, que van ya también despierta y se van al jardín infantil. Así que ojalá le pueda saludarla cuando esté el tema del Buenos Días.
1: Sí, pues aquí estamos.
2: Un abrazo, Meche. A todos los carnavaleros, a ponerse las pilas. Chao, chao.
1: Un abrazo, amigo mío. Buenos días, Radio Carnaval. Buenos días, la que más se escucha.
3: Sí, muy fan. Y aparte que tenés que pagar el terno del otro día, el que arrendaste cuando viniste a Viña.
1: No, si parecía modelo.

0: yo soy de la época del galletón.
1: El galletón.
0: Del suflé de papa, del suflé de queso.
1: Que era rico
0: no
1: eso.
0: No había hip hop en esa época todavía, cuando yo estaba en el colegio.
1: Eran Fonsi todavía.
2: Ya, papito. Vamos a rifar los huevos. Vamos.
3: Hola, Meche.
1: Hola.
3: ¿A qué hora es la convivencia?
1: 2:30.
3: ¿A qué hora salen?
1: 2:30 la convivencia.
3: Que llevar algo.
4: Papitos, todos los niños comen los completos con tomate, con palta.
1: Sí, pues ponerse el.
5: Oh, Messi, te bloqueaste un recuerdo. Los chipotes que eso eran letales los 90, Meche.
1: Los de maní, hermano, los de maní.
5: Dale, me acuerdo ahí. Oh, Meche.
1: Los de maní, eso eran los letales.
6: Buenos días, Meche. Un Hola. Saludo para mi hijo León, para mi hija Emilia, que van al colegio, que estuvieron enfermos toda la semana y milagrosamente hoy día, justo a la convivencia, se mejoraron. Así que saludo para ellos, que estén muy bien, que tenga buen día, Meche.
1: Un abrazo, buenos días.
6: Buena, Meche. No, hay caleta de frases. En las que preguntan todos los días a qué hora salen los niños. Bueno, hay un horario establecido de principio de año, señora.
1: ¿Cómo se la pilita?
6: Ahora con la convivencia. No, mi hijo no come de eso. O de ese, no, mi hijo no va a participar en todo el año de las actividades.
1: No pago las cuotas.
6: Puras peleas. Saludos, Meche. Vamos por ese fin de semana.
1: Un abrazo, Maxi. Y usted empezó de nuevo todo. Te digo eso nomás. Un abrazo, Maxi.
7: Hola, Meche. Soy Florencia Hernández. Último día de clases. Chao.
1: Un abrazo, un besito para Florencia. Florencia, ¿qué? Me habló ayer o antes de ayer. Yo le mando un besito grande para Florencia, para toda su familia. Un abrazo grande, cariñoso. Saludos, Florencia. Un abrazo, saludos.
8: Buenos días, Potro Meche. Saluditos para el chileno, que anda por el chileno. Al amigo Esteban, el mágico de San Antonio. Y por supuesto, a mi regalona Javierita y señora Catarina, Sofía, Ignacia. Y a todo el clan de la carnaval. Que tenga bonito y bendecido jueves. Retro, pero no tanto. Muy buena la música.
1: Muchas gracias.
8: Chao, bendiciones.
1: Y lo de la frase, la de reunión de... Nada, ¿no? ¡Hay un enchufe por ahí! Oye, saludo para la Isabela, que hoy día tiene convivencia con disfraz de Stitch. Un abrazo grande y cariñoso. Va con el papito Jaime, un abrazo. Bendiciones, buenos días, Radio Carnaval. Papá, soy yo, me están saludando a mí. Sí, soy yo. Sí, eres tú. Isabela, sí, eres tú. ¿Y tú eres el papito Jaime? Sí, yo soy el papito Jaime. ¿Tú eres Cachilupi? Sí, yo soy.

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1: En Radio Carnaval son las 7 de la mañana con 35 minutos.
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0: buenos días, Radio Carnaval. Hola, buenos días. Estamos hablando sobre reunión de apoderados.
1: Oye, Meche, un saludo a todas esas tías que no tenemos hijos, pero que vamos a las reuniones ahí cubriendo a la hermana.
0: Mira qué lindo.
1: Somos las mejores tías.
0: Sí, la mejor tía, se consiente su sobrino.
2: Oh, pregúntele el nombre a la mamá de tu compañera, pues hijo. Ah, Patine.
0: Jimmy, sal de ahí. Sal de ahí, sal de ahí, sal de ahí. No caigas en no.
3: Vamos a pasar lista de la directiva, la presidenta, está la secretaria, está la directora número uno y la tesorera. Tesorera. Tesorera.
0: Tesorera.
4: No me di mis pasos.
0: Cositas que pasan en la reunión de apoderados y también en el grupo de WhatsApp de los apoderados.
5: Disculpen, papitos, una pregunta. Si mi hijo no quiere participar en las actividades de fin de año, ¿devuelven la plata de las cuotas?
0: De una patilla. De una patilla en paseo. De una patilla. Sí.
6: Buenos días. Cristian no tuvo colegio.
7: Buen día por acá, Víctor Antofagasta. Saludos a todos los carnavaleros, amigos. Por aquí anoche tuve unas gotitas de lluvias que cayeron. No fue mucho, pero algo cayó. Así que espero que estén todos muy bien. Saludos cariñosos para todos de Arica, Punta Arenas y todo el mundo. Y que sea un lindo día. Chao, chao. Gracias por todo.
0: Muchas gracias.
4: Tropecé de nuevo con la misma piedra.
0: ¡Ay, jueves retro!

0: Hola. Hola.
1: Hola, Meche, soy Luciano. Buenos días. Me pregunto cómo estás, espero que estés bien y que tengas buenos días, porque yo quiero que estés bien.
0: Muchas gracias.
1: Y que todo el mundo esté bien, porque no quiero que le pase nada al mundo, porque el mundo es lo mejor.
2: Hola, Michi, yo voy con el tío Juan Carlos.
0: Hola, Juan Carlos.
2: Hoy día es el último día y mañana estoy de vacaciones y voy al trabajo de mi mamá y no quiero, pero tengo que ir.
0: Sí, vos, no
2: porque
0: se puede
2: me
0: solo.
2: Tienen preparado juegos.
0: Ah, mire qué bonito.
2: No sé por qué me tienen preparado juegos.
0: Para que juegue, pues, mi amor.
2: Adiós. Saludos a la Francisca y a la Montserrat.
0: Un abrazo, un besito, bendiciones.
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0: Saludos al tío Juan Carlos.
3: Yo que había jurado no jugar con ella.
0: Hola, buenos días.
4: Oye, Meche, Jimmy está aburrido.
0: Está aburrido el Jimmy.
5: Jano, prepara el flete, va a ir a buscar a uno.
6: Algo que yo preguntaría es, oye, ¿cómo se llama el nuevo profesor de educación física de los niños?
0: Pero mira.
6: Es para saber.
0: Pero mira. Pero
6: oye, Meche, un saludo para todos los que cuando nuestros papás o nuestras mamás iban a la reunión de apoderado, nos escondíamos cuando volvían.
0: A mí me daba sueño, justo me daba sueño esos días. Después don José me salíamos de la reunión y me daba berlines, sí. Un berlincito, porque...

0: se llama? Pan y Pan, parece que era. ¿Una que él puede? ¿Puede ser?
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0: Porque yo siempre he sido viola, bo. Entonces no. Cero reclamo. Saludos a Manuel Rodríguez, saludos a.

0: buenos días, Radio Carnaval. Hola, buenos días, la que más se escucha.
1: Buenos días a todos los papitos. Le estoy llamando diciéndole que hay muy poca plata para fin de año, pero yo lo estoy llamando de acá desde Brasil, no sé cuándo llegue.
2: 10 meses. Saludos a la profesora de mi hijo, que se le ocurrió mandar a leer un libro de 500 páginas en las vacaciones.
0: Pero maravilloso, que lea.
3: Buen día, Meche. Te mando un saludo al tío Furgón, a Don Lalo. Me llevaba sentado en las piernas cuando chiquitito.
0: Ya, tranquilo.
4: Oye, Meche, hay que juntar bolsas de la feria para transportar al Jimmy, por si acaso, con la ropa.
5: Buenas, Meche. Un saludo a Quilpue. Yo quiero saludar a Colegio Infantes del Sol de Quilpue, donde hice casi toda mi básica, al Colegio Crep y al Colegio Eleuterio Ramírez, ahí en Las Rosas.
0: Mire qué lindo. Mire.

0: tres colegios en la misma ciudad. Amigo, ¿qué pasó? Por cambio de casa no era, estamos claros.
1: Búscale si tú lo quieres.
0: Jueves retro. Y no tanto.
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2: Oye, Meche, dígale al amigo Jimmy que mi papá arrienda una pieza.
1: Pues por tus caprichos me han hartado. Un muñeco yo no soy.
0: Jimmy, aprovecha, si no voy a tener que dormir parado en el kiosco.

0: a mí me enerva.
1: Hola, buenos días.
2: Óyeme.
1: Hola, ahora sí.
3: Meche, meche, un saludo a todas esas mamitas que dicen yo no voy a pagar las cuotas porque mi hijo no va a participar. Y después en el paseo hay que quitarles a los platos a palo a los niños.
4: No, Meche, tranquilo, alumno ejemplar.
1: Ah, muy bien.
4: Buen comportamiento, buena nota. El Lucero Ramírez, porque era el colegio que estaba más cerca de la casa.
1: Ya.
4: Después intentamos subir de nivel al CREP.
1: Ya.
4: Y ya después subimos más de nivel todavía al colegio Infantes del Sol.
1: Muy bien. Lo felicito.
4: Mejor oportunidad de estudio, eso se buscaba.
1: Eso.
4: Dale, Meche.
1: Un abrazo, amigo. ¿Dónde estudiaste?
5: ¿Qué, o sea, echaron a Jimmy de la cosa?
6: Meche, el otro día mi hijo me preguntó si yo me había enamorado de alguna profesora. Y yo le dije que sí, pues. Y me dijo, ¿y qué pasó, papá? Yo le dije, nada, pues tu mamá se puso celosa y te cambió de colegio.

0: muy buena.
1: Buenas noches, buen día. Un saludo a esas mamitas que nunca tienen para pagar las cuotas y va del negocio de la esquina y están jugando a las máquinas. ¡Oh!
2: Mi mamá con mi papá le ponía color porque en un año me expulsaron de dos colegios, Messi. ¿Era para tanto eso, no?
0: Yo creo. Roberto, yo te conozco a ti. No necesito nada más para creer esa historia.

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1: Meche, meche, un saludo para todos esos que ahora que está lloviendo y andan con polar.
2: Yo cuando estudiaba quedé repitiendo 2 años y después estudié para profe. ¿Qué tal?
0: Bonito, bonito.
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0: Eso es. Olvidemos. Hola Meche, buenos días. Saludo especial para los niños del colegio María Williams que hoy salen de clases. Saludar a mis colegas del transporte escolar, en especial a mi colega Leo Quijada. Un abrazo monumental. Saludos, abrazos, bendiciones. Saludos, abrazos, bendiciones. Buenos días.

0: ti.
1: Saludos para las lechugas verdes.
0: Nunca jamás.
1: Ay, cómo te quiero, Carlos. Jueves retro y no tanto.
2: Hola, Meche, buenos días. A mí tengo un recuerdo muy bueno de una profesora. Mandó a leer un cuento a elección. Cuento a elección.
1: ¿Ya?
2: Yo leí La Caperucita Roja y me puso un 1,1.
3: Oye, Meche, dile al Jimmy que yo tengo 4 carros de feria.
1: Listo.
4: Meche, en mis tiempos la profesora más joven tenía como 70 años. Y ahora...
1: Y ahora no, amigo. Es que usted ahora tiene la edad de los profesores. No es eso, no es. Ahora uno tiene la edad de los profesores. ¡Ah!

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1: Meche, camino a Viña, lloviendo bastante fuerte.
0: Fuerte.
1: Tomar precauciones, manejar con precaución.
0: Hola, hola.
1: Casi vengo en la moto.
2: Oye, incluso hay que ver. Ni siquiera me preparé para la agüita.
0: Ah, pobrecito.
2: Llegar todo el pan mojado.
3: Oh, ya me sé. Medio frío, medio sed. Voy a tomar un harinado.
0: Eso.
4: Hola, Michita, por acá los tíos del furgón. Tío Pita, la tía Daisy. Por fin escuchando buena radio. Porque cuando empezamos a trabajar no había emisora.
5: No había radio.
4: Y ahora el tío se puso a buscar y llegó la carnaval. No hay. La mejor radio.
5: Muchas gracias.
4: Ya, mijita, besito, cuídese.
0: Un abrazo, un besito, bendiciones.
6: Messi, si alguien bailó con ese tema cuando era joven, tiene que abrigarse.

0: Dios.
1: Oye, Meche, el amigo dijo que la profesora más joven tenía 70 años. Que el hombre iba a estudiar ahí al museo.

0: Oye, si lo escucho el audio que manda la señora que ya había vuelto a la radio, lo sigo escuchando online. Aquí ves, ya dejé los viejitos malos para el caso de la negra. Está más nublado que el futuro.
1: No, no, no sé, no, no, así no que... se meta para allá. No se meta para allá. No se, por favor, no se meta. Por favor. Que después vienen los del otro lado y te tiran paña y para el otro lado. Y al final, este programa se transforma en una pelea y lo que menos quiero es que peleen. No peleen, no peleen. No peleen, no peleen.
2: Eran otros tiempos, mijito. Ahora uno con 50 años, mira, paradito en lata.

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0: jaca, jaca. Todavía no. Hola, buenos días.
1: Estaban de un lado el futuro del comunista.
0: ¿Y viste, no?
2: Oye, Meche, son como el cura gatica, predican pero no practican.
0: Tranquilo.
3: Buena música, Meche.
0: Eso era. No.

0: caballero, niño, niña, me despido de...
1: Manchester,
0: la perla del norte, ahora sí, sonando firme y fuerte. Me despido de San Felipe. Y el Valle de la Aconcagua. Despertarte, Carlos, abrígate, Carlos, por favor. Carlos, por favor, abrígate. Viene mi tío Ramón. Viene mi tío Ramón, Viña del Mar.
2: Ese es mi tío Ramón, pum. Ese es mi tío Ramón. A los 80 años, mira mi viejo. Míralo. Míralo. Cualquier cabra que quisiera sacar cría con él. Este viejo es.
0: Viene Don Sandro Puebla en Viña del Mar y el Gran Valparaíso. Yo sigo por el resto de las señales, sonando firme y fuerte,
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9: En Radio Carnaval son las 8 de la mañana con 4 minutos.
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mañana aquí en Tarija, que es la radio carnaval, que es la que más se escucha. Buenos días, Radio Carnaval. Buenos días, la que más se escucha. Buenos días, la número uno. Hola, hola, ¿cómo estás? ¡Oh, qué rica!

0: ¡Qué buena!
1: La Radio Carnaval, ahí está ahora la que más se escucha. Hola, muy buenos días.
2: Buena música ahí, ¿eh? Lloviendo y escuchando, viajando, buena.
1: Estoy
2: bueno,
1: tío,
2: eh.
1: Estoy bueno, sí.
3: 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Buena música, Meche.
1: Cuidado con caerse, cuidado.
2: Uy, Carlos.
1: Hola, Carlos.
4: Hola, mi niña, buenos días. Beso. Va, perdón. Que tengan un lindo día a toda la familia carnavalera.
1: Un besito, un abrazo. Saludos, señora Pilar. Un besito, un abrazo y bendiciones, cariño mío. Buenos días.
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1: Hola, Meche, soy César Campuzano de acá de Cartagena. Como siempre, escuchando tu buen programa. Me levanto temprano a escuchar tu programa. Es muy bueno tu programa.
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1: Muchas bendiciones, Meche, muy bueno tu
6: programa. Así ahí ya le puse yo.
1: Ya queda poco para el fin de semana, Meche. Un abrazo grande y saludos para la familia carnavalera. Para la familia de Cartagena, familia Arellano, de César Campuzano, buena sintonía. Un abrazo, bendiciones, buenos días.
4: Muchas gracias y disculpe. No se va, toda la mañana con beso también.
1: Sí, pues después viene, a las 9.
4: Tengo pegado, beso.
1: Está bien, pues mi amor, si esa es la gracia. Ahora, que no se confunda de radio, de otros locutores. Porque a mí me ha pasado que me confundo, digo, de casa.

0: Y eso tampoco. No, pues ahí sí que no, pues ahí sí que no.
1: Hola. Buenos días.

0: Instagram.
1: No puedo, no puedo.
0: Radiocarnaval.cl y en Instagram estoy como elmeche.1. Radiocarnaval.cl en Instagram y yo, elmeche.1. Ahí estamos.

es Radio Carnaval. Hola, buenos días, la que más se escucha. Hola, buenos días, la número uno. Tú estás conmigo, yo estoy contigo. Hola.

0: 23 años.
1: Me pidió perdón.
0: Pero no te quiero hacer sentir viejo. Por eso es jueves retro, pero no tanto.

0: tengo que ir a la pausa.
1: Sí.
0: Próxima media hora, directo al corazón. Agárrate fuerte, que vengo, pero bélico.
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1: En Radio Carnaval son las 8 de la mañana con 36 minutos.
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0: yo sé que alcanzamos otra. Si nos acomodamos. ¡No! ¡No lo pienses! Solo hazlo.
1: ¡Wow! Revolviendo el gallinero a esta hora con el potro Meche. 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
0: Cántalo conmigo.

0: Prado. Buenos días, buenos días, buenos días, buenos días, Meche. Ya. Así como Rodrigo del Camión del Río Loa, como todos los carnavaleros, becholcitas y becholcitos y carnavaleras también están esperando ese espacio que sale del parlante directo al corazón y sin llorar el guatón en Radio Carnaval, la que más se escucha, con el número uno del litoral central, el Potro Meche. Adelante, estudios.
1: Vamos, maestro, cuando quieras.
2: Déjame

0: directo al corazón.
1: Oye, me hizo volver como 20, 40 años más atrás.
0: Y por ahí, vos, sí, vos. Y un poquito
1: hermosas
0: más.
1: Hermosas canciones, mi niña, hermosas canciones. Nada que decir.
0: Un besito, un abrazo y bendiciones.
2: No estoy cortando las venas.
0: No, tranquilo.
2: Me dice, estoy dejando la pura. Con los temas del gallo. ¿Qué quieres que diga? Hoy estoy acá por Coquimbo, ¿ah? Por Coquimbo. Un saludo para mi mujer, para Mercedes, allá en Playa Negra, Coronel. Meche, te amo. Esa es mi mechecita, pues. El sabor de la meche ya, el full track.
0: Un abrazo.
2: Buena, buena, buena, buena, buena, pelado. La media puñalada que me estoy pegando con la morena aquí. No estaba al corazón, viejo pelado, chico. El motín. ¡Ay, papito!
0: ¿De dónde, motín?
2: Está enamorado, meche.

0: ¿Cómo quedaste, motín?
1: 90.5, San Antonio, el motín.
2: Desde mí, pero voy.

0: una gran agrupación chilena, Los Ángeles Negros. Le debemos mucho, mucho, mucho, mucho. De los primeros boleros. Sin Los Ángeles Negros no hubiesen existido Los Temerarios. Ese nivel. O sea, fueron una gran inspiración para muchas generaciones, hasta el día de hoy inclusive. Fundada en San Carlos en la segunda mitad de los 60.
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0: Con el vocalista clásico, el icónico, Germain de la Fuente.

0: Latinoamérica, especialmente México.
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0: Con éxitos como El y Volveré, El murió la flor, ¿cómo quisiera decirte? Debut y despedida, A tu recuerdo. Y tantos éxitos que nos dejaron los Ángeles Negros, muchachos. Tanto que le debemos nosotros como chilenos. Mira esta otra, maravilloso, de Ramblers. Bueno.
2: Una pregunta, este es Luis Muñoz, ¿no? Luis Muñoz.
0: No.

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1: Lucho Muñoz es de Los Galos. Nosotros son Los Ángeles Negros. Germain de la Fuente.
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1: Y él es Germán Casas.
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1: De Ramblers.
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1: Un poquito de...
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0: Amarte tanto sin saber qué hacer.
1: Un poquito, yo le meto igual un poquito, como todo va a ser puro saludo, sí.

aprovecha y mándale ese mensaje a esa persona especial. Hola, te recordé. Y un corazón. Y después lo vuelves a bloquear.

0: Hola.
1: No, en este caso se murió.
0: ¡Oh, se murió!
2: Oye, mi gente, que le va, quiero mandarle un saludo a mi papito, Javier Escobar, que siempre ahí escucha esas canciones, así que saludos para mi papá. Él siempre escucha esas canciones. Te amo, viejo lindo.
3: Mira qué lindo.
0: Un abrazo, un besito, Pilar. Un abrazo y bendiciones.

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1: Muchas gracias.
2: Oye, de hecho, mi papá le dedicaba esta canción a mi mamá. Cuando andaba caliente el viejo ahí.
1: Ya. Que ya era panadero, ese se refiere. Sí.
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1: Un abrazo, cuídense mucho, que estén muy bien. Perdón si me fui en la volada en la última parte, a veces es necesario.
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1: Canciones de domingo por la mañana.
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1: Un abrazo, cuídense mucho. Vienen mis compañeros por las distintas señales locales. Chao, Chile.
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2: En Radio Carnaval son las 9 de la mañana con 11 minutos.
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Hola, ¿cómo están? Muy buenos días. Buenos días, bienvenidos aquí a la Radio Carnaval. Ya estamos en vivo aquí en la que más se escucha, día jueves 18 de junio del 2026. Hasta ahora no han caído ni una gotita de lluvia. Sí, parece que hubo una garúa matinal bastante mojadora, por decirlo de alguna manera. Así que hoy día, por lo menos en Limarí, amaneció con algunos sectores que están bien mojados. Es porque la garúa matinal fue bastante intensa. De eso estaremos conversando también durante la mañana, cómo va a estar la temperatura en la región. Vamos a estar hablando también de noticias que nos llegan a través de los diarios locales, especialmente regionales. Saludos cariñosos para toda la gente que nos escucha en Combarbalá. Y también en Ovalle 101.7. En Combarbalá 101.5. Hace algunos días, cuando fui a la... al Comité de Integración Atacalar de Copiapó, pensé en llevar un regalito para los colegas allá, consejeros, y quise llevar algo típico de nuestra región y que no fuera solamente encasillado en una comuna. Así que fui a la comuna de Combarbalá. Ahí a la entradita de la comuna de Combarbalá hay un taller y además un lugar de la señora que me dio el número por ahí y el nombre, ya lo voy a buscar. Y Carmencita, ¿para qué se llamaba? Y su esposo, quien venden ahí artesanía en piedra con barbalita. Así que ahí le compramos unas cositas para llevar a los colegas, quedaron muy contentos. Así que, porque además la figura simulaba como un castillo, simulando, digamos, al faro de La Serena, pero bien bonito estaba. Y así que los colegas allá de Copiapó lo recibieron con mucho cariño. Así que... iba a ir a buscar una artesanía en piedra lapislázuli, pero son más caras. Y es más lejos también Tulahuén para allá. Así que bueno. Saludos cariñosos para todos ustedes, carnavalinos y carnavalinas que están en nuestra sintonía, ya sea la locomoción colectiva, también los que están en su casa, los que nos escuchan también a través de nuestra señal online en www.radiocarnaval.cl, como también a través de nuestra aplicación que usted la puede bajar en su celular, es Radio Carnaval Ovalle, todo separado, Radio Carnaval Ovalle, usted la descarga y puede escuchar las dos radios, Radio Carnaval de Ovalle y Radio Carnaval de Combarbalá. Así estamos comenzando la mañana con sabor a carnaval. Muy buenos días. Ven, tócame. Bienvenidos.

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dentro de tanta cuestión mala, por ejemplo, una persona que la apuñalaron dentro de un CESFAM en Santiago, dentro de tanta cuestión y calamidades que han pasado, hoy día, buena noticia, bajó el combustible. Algo es algo, pero bueno, hay que sacar la cuenta de todas maneras de cuánto llegó a estar el precio de los combustibles en el llamado bencinazo, porque fue hace algunas semanas atrás, bueno, meses atrás, y a cuánto llegó el combustible. Uno de los combustibles que más subió fue el petróleo, siendo que es el más económico en rendimiento, pero más caro en cuanto a precio. Y vamos a ver el día de hoy, al parecer internacionalmente ya se abrieron los mercados, por lo tanto, eso significa que empezarían a bajar los combustibles. ¿Cuánto? No se haga tantas ilusiones, pero bueno, dice la gasolina de 93 y 97 octanos, sufrió una caída de... Ah, y la de 95 también. No. La de 97 y 93 sufrió una caída de 95 pesos. La 97 es la que bajó más. 106.7 por litro. Está medio enredada esta información. A ver, vamos de nuevo. Gasolina 93 octanos bajó 95 pesos. La de 97 bajó 106.7 por litro. Ahí está. El diésel o petróleo disminuyó en 117.5 por litro. El gas licuado de petróleo o GLP vehicular baja en 46.7 por litro. La parafina no tuvo variación. Eso sí, para algunas personas es un problema porque todavía existen algunas estufas que son a parafina. Son fuertes, sí, el olor, pero yo creo que los que saben y los que tienen estufas parafinas saben que esas hay que prenderlas afuera primero cuando ya estén un buen rato recién entrarlas. O sea, no puede prenderla dentro de la casa, sino la que ha pasado a bencinera. Entonces... eso es, lo voy a repetir. Entonces la gasolina 93 octanos sufrió una caída de 95 pesos. La de 97 octanos bajó en 106.7 por litro. El diésel o petróleo sufrió una disminución de 117.5 por litro. El gas licuado de petróleo o GLP vehicular bajó en 46.7 por litro. Y la parafina no tuvo variación. Entonces eso es la información del día de hoy. En cuanto a la variación del combustible, como le digo, si bien es cierto, es una buena noticia, hay que estar igual atento de cuánto llegó a subir el precio del combustible en todo este tiempo que se llamó el bencinazo. Claro, porque subió, olvídese, estaba pero a 1.600 y tanto el petróleo, si no me equivoco, que es el que yo le he hecho a la pequeña maravilla. 1.600 y tanto llegó a estar. Entonces, y en otros lados 1.700, depende del lugar. Bueno, por lo menos algo de buena noticia. Esperamos que la próxima semana siga bajando, porque según lo que dicen, está el precio del combustible sufrió una caída bastante grande a nivel internacional por la apertura del estrecho para el paso de los barcos. Así que vamos a ver qué vamos a ver con eso. De todas maneras, esto es una... Algunos... Hay una información que es verdadera. Nosotros le compramos petróleo a países latinoamericanos. A Argentina. Le compramos a Bolivia también. Le compramos a... si no me equivoco, a Ecuador es el otro país que le compramos. Son varios. Pero ellos, a su vez... Al bajar el precio internacionalmente, ellos tienen que bajar también el precio por un tema de lógica, por un tema de conexión de precios. O sea, si el supermercado de la esquina de su casa tiene el kilo de pan a 2.000 pesos porque subió el combustible, ahora tendría que bajar. Entonces, por ende, va a bajar la harina y por ende van a bajar los insumos para poder hacer el pan. Entonces, el almacén de la esquina va a comprar un poquito más barato la harina y todos los insumos para hacer el pan o a su proveedor, y por lo tanto eso tiene que traspasarlo al consumidor. Puede que usted diga, oiga, es que a la vez no sucede así. Es posible,
pero si es que ellos nos bajan los precios, ¿dónde va a ir a comprar usted si el almacén de la esquina está pidiendo todavía 2.500 pesos por el kilo de pan y en el supermercado está pidiendo 2.000? ¿Dónde va a ir usted? Claro, entonces por ende, por lógica de precios y competencia, es eso.

0: Esa es la cosa, esa es la explicación más o menos lógica. 9 de la mañana con 30 minutos, nos vamos a ir a una pequeña pausa, pequeñísima pausa, y ya estamos de vuelta.
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22: En Radio Carnaval son las 9 de la mañana con 43 minutos.

Buenos días a los que se vienen integrando recién a la sintonía. A la horita, empezamos a las 9 nosotros. Van a ser las 10 ya, pues faltan 12 minutos para las 10 de la mañana. ¿Le parece si revisamos la prensa? ¿Qué trae la prensa para el día de hoy? Ya, vamos.

¿Qué trae la prensa local? Me refiero al diario El Día, al diario Lovallino. A ver, ¿qué dice para el día de hoy? Comenzamos con el diario Lovallino. 285 permisos de circulación renovados pese a multas. Eso es lo que estábamos contándole ayer, lo adelantamos, acerca de las multas. Es complicado lo que está pasando con el tema de la... especialmente de la renovación de licencia de conducir, porque se supone que no se iban a renovar. Eso lo hablamos el día de ayer, y se destaca también en diarios nacionales. Ahora sí, vamos con el diario Lovallino. Alerta por bajo nivel de embalses en el Limarí, a la espera de ansiadas lluvias. El periodismo deportivo despide a Han Marwitz. Adiós a la voz de los mundiales. Sí, él estuvo durante muchos años con su trajecito blanco como relator, pelocano, junto al gran Julio Martínez y Tito Fuyú en el área deportiva de Canal 13 durante muchos años. Bueno, él estaba bastante avanzado en edad y lamentablemente falleció hace el día de ayer. Entregan kit de higiene ante eventuales emergencias a niños, niñas y adolescentes. Ovalle celebrará el orgullo autista con Expo Neurovalle 2026. Cartelera de panoramas gratuitos para vacaciones invierno en la provincia. ¿Qué más tenemos? El diario El Día dice lo siguiente. Concejala queda libre tras robar en mall. Autoridad de Lumaco. Mientras participaba en el Congreso Nacional de Concejales y Concejalas, Yanela Flores Cárdenas, de 43 años, fue detenida tras ser sorprendida cometiendo un hurto. Desde el Partido Republicano informaron que evaluarán su militancia. Atención primaria solo recibirá urgencias vitales. Paro total durante la jornada. Jorquera reconoce que revisiones de rendiciones eran aleatorias. Director del Servicio de Salud Coquimbo, en juicio de la Corporación Gabriel González Videla. ¿Qué más tenemos? Más de 70 autos abandonados serán retirados en La Serena en las próximas semanas. Me parece muy bien, una muy buena medida. ¿Por qué? Porque son vehículos que están en la vía pública y se prestan para... están en la vía pública, y se prestan también para incivilidades, para asaltos y todas esas cosas. En el diario La Región, jueza indaga por viajes con licencias. Presidenta de la Corte de Apelaciones de La Serena, Gloria Negroni, figuraría en la lista de magistrados investigados por salidas al extranjero con permisos médicos. Auge minero en San Juan, Argentina. ¿Mirar desde lejos o aprovechar la oportunidad? ¿Qué más tenemos? Trastienda de polémico encuentro nacional de concejales en Coquimbo. Ediles se pelean por saludo de presidente Kast. Representante de Lumaco pasó la noche detenida. Fue acusada de mechera en el mall. Ay, la mansa crema. Yo creo que nunca más van a hacer un encuentro de concejales. Y nosotros tenemos un encuentro de Ancore en julio. ¿Qué es el ANCORE? Es la agrupación o asociación de consejeros regionales de Chile. Lo tenemos en julio, sí, en julio, en Valparaíso. Así que voy a llevar los guantes de box por si acaso. Uno nunca sabe. Faltan 7 minutos para las 10 de la mañana en la carnaval.

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12: En Radio Carnaval son las 10 de la mañana con 11 minutos.
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0: Bueno, estamos de vuelta aquí en la Carnaval Ovalle 101.7 con Barbalá 101.5 y como lo estábamos anunciando temprano, tenemos el contacto con la diputada Carolina Tello, a quien ya la tengo en la línea telefónica. ¿Cómo está, diputada? Muy buenos días, bienvenida.
1: Hola, Carlos, muy buenos días, ¿cómo estás?
0: Muy bien, gracias. Esperando la lluvia, diputada, usted es de la zona y sabemos que este tema de la lluvia nos tiene bien, bien complicado. Bueno, la sequía nos tiene complicado, la lluvia no llega, está anunciada, dicen los expertos, para fin de año. Yo no sé qué pasa con los expertos que las opiniones o los pronósticos son tan diferentes. Y además tenemos una ola de frío en nuestra región de Coquimbo, que esto obviamente va a traer algunos problemas a los agricultores, diputada.
1: Así es, de hecho estamos bien expectantes a lo que es los fenómenos de la lluvia que se habían anunciado en estos meses. Bueno, nosotros y nosotras desde el Parlamento hemos estado permanentemente solicitando recursos para poder ir siempre en apoyo de la pequeña agricultura, la agricultura familiar campesina en nuestra provincia del Limarí, particularmente desde la crisis de la mosca de la fruta, antes incluso, y ahora con mayor fuerza, sabiendo todo lo que puede significar que esta lluvia en definitiva ocurran. Y por cierto, lo que dices tú, los cambios de temperatura, que también son complejos para efectos de la producción. Entonces ahí, bueno, nosotros hemos estado, como te digo, Carlos, permanentemente y durante este año también muchas veces reingresando solicitudes que ya habíamos hecho en el periodo legislativo anterior, pero como ahora estamos en un nuevo periodo también lo hemos hecho y también solicitándoselo directamente al presidente Kast y a sus ministros, quienes hoy día tienen en sus manos las decisiones que en definitiva nosotros creemos pueden beneficiar a la pequeña agricultura, a la pequeña ganadería también, la agricultura familiar campesina de nuestra provincia, porque sabemos que allí hay deudas importantes y bueno, con los crianceros, que también lo habíamos conversado hace algunas semanas.
0: Así es. Diputada, bueno, y también los agricultores, conversamos hace algunos días con agricultores de Conbarbalá y Montepatria y nos decían, bueno, ojalá que llueva pronto, eso es lo que esperamos todo, porque la verdad que el embalse de La Paloma, que es el embalse de mayor cantidad de agua que tenemos, de embalse de agua acá en la región, pero no tan solo por eso, sino que si las lluvias se atrasan mucho, me decían algunos agricultores, eso va a traer también problemas para los árboles frutales, las flores se van a caer, se van a humedecer, esto puede traer algún hongo en los árboles frutales, me explicaban ellos, y eso también los tiene preocupados. Creo que hay que ir adelantándose a esas situaciones si pueden ocurrir, diputada.
1: Sí, mira, de hecho, parte de aquello es las solicitudes de información y oficios que hemos enviado y reingresado durante este año, pero también comentarte, Carlos, que el día 6 de junio, al alero de la Comisión de Recursos Hídricos de la Cámara, de la cual formo parte de manera permanente durante este periodo legislativo, vamos a reunirnos allá en el ex Congreso en Santiago con dirigentes, dirigentas, actores del mundo del agro, por cierto, del agua, para que podamos ir en soluciones que sean más rápidas y que puedan ir justamente en la lógica de lo que tú dices, que es prevenir lo que puede pasar a propósito de el fenómeno de las lluvias que estamos esperando también en nuestra región. Así que va a ser el 6, va a haber una segunda jornada el 13 de junio, a mí me parece que es importante porque es un momento en el cual pueden ir distintas personas a mostrar sus puntos de vista, las sugerencias, las ideas que tienen también para ir dándole una solución más estructural a lo que significa la crisis hídrica, la escasez hídrica en nuestra región, pero en todo nuestro país también, porque no sabemos que nuestra región es una de las más afectadas, pero por cierto que es un problema que es nacional y que a todos y todas las chilenas nos debería tener preocupados y en prioridad. Por eso que hay

0: cobran y que es caro, y por tanto ahí también nosotros desde el Parlamento pudimos comprender de manera unánime que era muy necesario hacer una prórroga más para que no haya nadie que pierda su derecho por falta de herramientas o de oportunidades, en definitiva. Ajá. Así que eso es una cosa que va de la mano con otro proyecto de ley que también está en el Senado y que lleva bastante tiempo esperando ser ley de la República, que es la creación de una subsecretaría de recursos hídricos. Sabemos que ahí hay un esfuerzo importante que podría por fin aglutinar todas las herramientas, los recursos, las instituciones que hoy día participan en la gobernanza del agua y que sabemos están muchas veces disgregadas por distintos servicios públicos, y por eso también es más difícil todavía para las personas poder estar al día con este tema. Así que ahí también tenemos harta esperanza de que también una mejor gobernanza y soluciones estructurales en relación a lo que tenemos la crisis de Coquimbo. Así que,
1: de todas maneras,
0: bueno, yo creo que por ese lado estamos trabajando bastante. De hecho, para esta semana o las semanas que vienen, también viene el proyecto que trabajamos al alero de la provincia de Limarí, que tenía que ver con un usuario, un voto, más que una acción, un voto, y ahí también estamos teniendo novedades en la lógica de que podamos generar entendimientos que permitan que los pequeños, las pequeñas, como se dice, también puedan tener incidencia, injerencia en lo que significa la toma de decisiones de cómo se distribuye también el recurso hídrico para que no le falte a nadie. Así que creo que son algunos puntos de partida que hemos hecho en estos casos casi 3 meses en la comisión. Así que yo espero que estas reuniones ampliadas que se van a tener en el ex Congreso en Santiago, como te decía, el 6 y el 13 de junio, también puedan servir para generar apoyos más concretos y a corto plazo, que sabemos lo es lo que más le importa en este momento a quienes dependen de el recurso hídrico, no solo para la vida, que en eso estamos todos y todas, pero también del punto de vista productivo. Así que harta pega, Carlos, estamos haciendo con el tema del agro, del campo y de la protección del recurso hídrico.
1: Estamos conversando con la diputada Carolina Tello aquí en la Radio Carnaval. Aprovechando, diputada, que estamos bueno, en este minuto la está escuchando Valle, pero también la comuna de Combarbalá, la 101.5, hay una intención de cerrar el centro de detención preventiva de Combarbalá. Bueno, nadie quiere que pase esto y que pase lo mismo que con la fundación en Coquimbo, la fundación de las familias. ¿Qué hay de cierto en eso?
0: Mira, yo he estado acompañando a distintos trabajadores, trabajadoras de la Fundación de las Familias, también escuchando a los dirigentes, escuchando también a los vecinos y a las vecinas de se encuentra la Fundación de las Familias, y ellos nos cuentan realmente la relevancia que para las personas que viven ahí en esa zona, porque genera ahí una base de comunidad que se hace no solo entre los niños y las niñas, sino también las personas mayores, las mujeres, las dueñas de casa, también personas que hacen deporte. Me parece que es muy integral lo que se hace en la Fundación de la Familia, y como te decía, es un soporte para la comunidad de la parte alta, donde hace muchísimos años que cuentan con este espacio, como te decía, niños, niñas, adolescentes, personas mayores, que muchas veces tienen gran parte de su vida y de el centro neurálgico también de ese sector de la parte alta en Coquimbo. Así que es bien lamentable lo que se ha tenido que vivir en este tiempo, que ha sido principalmente incertidumbre y anuncios en la lógica de que se va a cerrar, luego de que un programa sí, pero otro no, luego que los dos, y así es bastante complejo para no solo quienes trabajan en ese lugar, sino también los usuarios y las usuarias. Han hecho en algunas oportunidades algunos encuentros, modo despedida, que ha sido muy duro, me han contado, para la comunidad, pero al rato dicen, no, en realidad era un programa, no era el otro. Entonces es muy, muy duro también desde el punto de vista de la salud mental de quienes hoy día viven esta incertidumbre. Por ahí escuché también el otro día al delegado decir que no se iba a cerrar. Yo espero que esto efectivamente sea así.

0: pero como te digo, todavía no tenemos una definición, ya que deje tranquilos, tranquila a los vecinos, a las vecinas, a los trabajadores, a los dirigentes, así que ojalá que esto ya pueda ser comunicación oficial y darle una certeza a los vecinos que están muy tristes y preocupados por esta situación. Y ojo que además no es la única, sino que en otras regiones del país también está pasando lo mismo.
1: ¿Y en el centro de detención preventiva de Combarbalá sabe algo, diputada?
0: Mira, ahí también estamos haciendo las gestiones, de hecho enviamos oficios, la semana pasada estuvimos ahí conversando, trabajando con la concejala Claudia Ábalos de la comuna de Combarbalá. Uh-huh. Ella nos puso ahí en alerta de lo que estaba pasando, se juntó con los vecinos, las vecinas, los trabajadores también del lugar, y un poco bajo la misma lógica, ¿no?, de estos recortes que tanto hemos conversado en entrevistas anteriores, donde sabemos que estas son las complejidades que trae en la práctica, ¿no? Tener que poner a las personas con la complejidad de no saber si van a seguir teniendo trabajo o no, las personas que realizan actividades en esa zona, en ese lugar, tampoco saben si las van a poder seguir realizando, las mismas personas que ya tienen, como te decía, una cultura, un sistema en un lugar particular como es Combarbalá, también me parece que es complejo llegar y arrebatarlo de un momento a otro sin mayor conversación tampoco con los incumbentes, con los afectados. Entonces uh-huh. Ahí yo creo que un poco el mismo llamado que hicimos con la Fundación de las Familias, o sea, el llamado es a no seguir recortando recursos sociales, a no seguir debilitando, yo diría de cierta manera, las instituciones de nuestro país, porque es allí donde muchas veces se encuentran las soluciones para las personas que incluso más desigualdad social han vivido, y creo que este es un momento en el cual es importante que las autoridades del nivel central, regionales, el delegado, escuche y no sigan adelante con este anuncio que preocupa mucho a la comuna de Combarbalá.
1: Diputada, por último, bueno, yo sé que a usted le han llegado algunas denuncias. Sabemos que los buses eléctricos han traído un servicio muy bueno, especialmente para los usuarios, en cuanto a los recorridos, en cuanto a la comodidad, en cuanto a muchas cosas que los buses eléctricos han traído, además que no son contaminantes, etcétera, etcétera. Pero también hemos recibido, y usted, yo sé que ha recibido denuncias de prácticas antisindicales por parte de los trabajadores. ¿Qué hay de cierto acerca de eso?
0: Así es, muy duro, muy complejo el relato, principalmente de una de las dirigentes, quien además fue agredida físicamente hace algunos meses. Nosotros oficiamos por esta situación, también hemos estado reunidos desde el equipo de la Diputación ahí con la dirigente que sufrió esta agresión, pero que además denuncia que han tenido represalias por querer conformar un sindicato, una cuestión que es un derecho fundamental constitucional en nuestro país, que debieran las personas poder desarrollarlo libremente en un país como el nuestro, que es un país libre, un país democrático. Por lo tanto, nos preocupa mucho que no se esté respetando esta legislación que es básica, que ha costado tanto luchar para que los trabajadores y las trabajadoras puedan organizarse por tener mejores condiciones laborales en el camino de lograr un trabajo decente en nuestro país. Así que yo espero que estos oficios, estas denuncias, tengan eco para que estas situaciones nunca más vuelvan a ocurrir en el futuro, que tampoco ocurran en otros lugares. A mí me parece que eso es gravísimo, y que, por cierto, se haga una reparación a quienes hoy han sufrido esta injusticia.
1: De todas maneras, completamente de acuerdo con usted. Diputada, bueno, le queremos agradecer el momento que nos dio también para poder conversar con usted. Sabemos que está muy ocupada, sabemos que está en una semana bien, bien complicada en cuanto a temas contingentes, así que ojalá que le vaya muy bien. Y al parecer, capaz que nos encontremos por allá en Valparaíso en el mes de julio, porque ahí está en la reunión ANCORE, por allá de los consejeros regionales del país, por allá en Valparaíso, así que capaz que nos saludemos por allá.
0: Pero fantástico, de hecho, te invito desde ya al Congreso de Valparaíso para que podamos ahí hacer un recorrido con los CORES de la región, idealmente, y podamos conversar un poco más y acercar el trabajo del Parlamento al Consejo Regional y, por cierto, a la comunidad también.
1: Le vamos a cobrar la palabra, diputada. Un abrazo, que esté muy bien.
0: Eso. Genial. Un abrazo.
1: Chao, chao.
0: Que les vaya muy bien.
1: Igual a usted. Bueno, ahí estaba la diputada Carolina Tello aquí en la Radio Carnaval y conversando de temas contingentes, temas que están sucediendo aquí en nuestra región de Coquimbo. ¿Nos vamos a la música, le parece? Ya, vamos a la música y ya estamos de vuelta aquí en su Radio Regalona. Le indico la hora, son las 10 de la mañana con 28 minutos.

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4: En Radio Carnaval son las 10 de la mañana con 39 minutos.
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Felipe Caballero, bueno, ex vocalista del grupo Hechizo, ahí estaba cantando algunas canciones que él igual la hizo conocida con su voz, pero que pertenece justamente al grupo Hechizo. Hoy, con nuevo cantante, bueno, se conservan los mismos integrantes del grupo Hechizo, eso hay que destacarlo, porque el grupo Hechizo es uno de los grupos primero locales más renombrados, más reconocidos, de Ovalle mismo, y que además tienen como particularidad que el 90% o el 95% de las canciones que sacan en cada producción son originales, son de su autoría. Y eso no todos lo pueden hacer. Generalmente aquí es más fácil hacer cover. Yo veo artistas y grupos que dicen, vamos a sacar nuestra duodécima producción, puros cover. ¿Cuáles son los cover? Por ejemplo, sale Cervecita Blanca y la graban ellos en su estilo, qué sé yo. Que es legítimo de todas maneras, yo no digo que esté mal, sino que eso es lo que habitualmente se hace y es mucho más rápido sacar una producción. Pero cuando hay temas originales, hay un letrista, un compositor detrás de eso, hay una estructura, una composición musical que es difícil de poder hacerla en tan poco tiempo, se demora mucho. Entonces, eso es destacable de grupos como Hechizo, ¿ya? Y le mando un saludo muy cariñoso a todos sus integrantes, a Rodolfo, que es su director, también a Cacho, está Julio, Patito en la guitarra, Charlie, por supuesto, gran amigo Charlie. Y uno de sus... Carlito, por supuesto, Carlitos Campos. Pero uno de sus fundadores, Mauricio Guerra, que todavía sigue componiendo. Pasó por un tema de salud bastante complicado, pero ahora está componiendo nuevamente y eso nos tiene muy contentos porque él volvió a la música. Si bien es cierto, no está actuando por temas de salud, pero sí está componiendo y eso nos trae muy contentos. Así que saludos cariñosos para Mauricio Guerra. Y como estamos hablando de ello, por supuesto que vamos a escuchar una de sus canciones. Esta canción se llama Me Declaro Culpable.

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13: En Radio Carnaval son las 11 de la mañana con 10 minutos.
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0: Sí, no, yo opino lo mismo. Ah, no, no, no voy a decir nada de lo que estábamos conversando. No, no, no puedo decirlo. 11 de la mañana con 13 minutos aquí en la Carnaval. 11 con 13. Bueno, todos los días jueves usted sabe que recibimos con mucho cariño a los funcionarios del Departamento de Salud Municipal y hablamos de temas bien interesantes. Han pasado por acá funcionarios de toda la... de todas las profesiones y la verdad es que ha sido bien interesante este espacio, porque ¿cuánto tiempo llevamos? Como un año más o menos, señorita Yareli, usted que ha sido la reservada pública, como un año y medio más o menos, donde hemos recibido muchos profesionales y hemos conversado de temas bien interesantes y hemos aprendido mucho, porque estamos con cosas. Bueno, ahora le toca el turno a la señorita, señorita, ¿cierto? Sí, señorita, nada que cuestión, dice aquí todos son solteros. Pilar Gomila, ella es de profesión enfermera y vamos a hablar de un tema bien interesante. El título es bien largo porque ella es referente comunal del programa de inmunizaciones, o sea, de vacunaciones, y también del área respiratoria, ya, o algo así. Sí. Pero por ahí va la cosa. ¿Cómo está, Pilar? Buenos días, bienvenida.
1: Gracias por la invitación.
0: Bienvenida a la Radio Carnaval. Cuénteme un poquito acerca de este programa, cuénteme de qué se trata.
1: Bueno, como tú sabes, estamos en época ya de invierno. Uh-huh. Y estamos trabajando en la campaña de invierno.
0: ¿Ya?
1: Esto incluye y se anexa lo que son los programas respiratorios con lo que es la campaña de vacunación.
0: ¿Ya?
1: En marzo partimos con la campaña de vacunación, ya llevamos 3 meses y lamentablemente no hemos logrado como comuna llegar al 70%, que es lo mínimo de cobertura de nuestra población objetiva. Uh-huh. Al día de ayer, por ejemplo, nuestra región tiene un 69%. 85% de cumplimiento de la población objetivo y Ovalle lleva un 68,89%.
0: ¿Y eso por qué se produce, Pilar, según su experiencia en realidad?
1: Hay una muy baja percepción de riesgo en nuestra población.
0: Uh-huh.
1: Como nos enfermamos a lo mejor menos y el invierno acá se nota mucho menos que en el sur, porque en el sur sí van avanzando con la vacunación, los pacientes no se vacunan.
0: No se vacunan.
1: Exacto, porque piensan que no se van a enfermar.
0: Porque tenemos la campaña de invierno, que es la influenza, está la del COVID, está también el refuerzo de sarampión, sí. También en algunos rangos, digamos, de edad.
1: Sí.
0: Pero la gente parece que es media reacia a ir a... ¿Por qué ese el fenómeno? A ver, su experiencia o lo que le han comentado a sus pacientes que dicen, no, es que, ¿sabes qué? Después del COVID yo no quiero saber más de las vacunas, o sea, yo no creo en las vacunas ahora, no es necesario, no sé, ¿qué le han dicho a sus pacientes?
1: Hay una baja percepción de que no se van a enfermar, porque aquí el invierno no se percibe igual que en el sur.
0: Uh-huh.
1: Pero también la gente quedó muy cansada con tanta vacuna de COVID.
0: Eso es también.
1: Son 6 dosis. Uh-huh. Que nos colocamos en ese corto periodo, en esos 2 años. Hay mucho paciente adulto mayor o personas mayores que aún creen o piensan que la vacuna del COVID va junto con la de influenza.
0: Ya.
1: Entonces no se vacunan porque no se quieren vacunar del COVID.
0: Ajá.
1: Y piensan que están juntas en la misma jeringa, por decirlo simple.
0: Ah, ya.
1: Y no se vacunan por eso. Entonces, cuando uno les explica,
0: ¿sí?,
1: que son 2 vacunas separadas, que no les vaya a colocar la del COVID porque esa es voluntaria, pero uh-huh, sí la de la influenza para esa población es obligatoria.
0: Ah.
1: Y ahí acceden, cuando uno les explica.
0: Ah, perfecto. Sí, sí, sí, sí. La verdad es que yo lo contaba como experiencia que... En La Serena, como consejero regional, en una reunión hay un vacunatorio móvil que está fuera de la gobernación y la gente puede ir libremente a vacunarse y es gratis, completamente gratis, y eso es muy bueno que sea así. Y tuve la oportunidad y como por tema de tiempo nos vacunamos las 2 inmediatamente, la de influenza.
1: ¿Mm?
0: Y también la del refuerzo de sarampión, sin ningún problema, no hemos tenido ningún tipo de problema, ni mis colegas, ni nosotros tampoco. Entonces hay que hacer el llamado a la gente, que no tenga miedo, son vacunas gratis, tienen todas las posibilidades.
1: Las vacunas son gratuitas.
0: Uh-huh.
1: Para todo lo que es población objetivo.
0: ¿Ya?
1: En este caso en influenza tenemos todas nuestras personas mayores de 60 años.

0: los funcionarios públicos, los funcionarios que trabajan en las avícolas, también les corresponde vacuna. La estrategia capullo, ¿qué significa? Son todos estos niños prematuros extremos que tenemos, que nacieron con menos de 32 semanas, todo su grupo familiar se debería vacunar.
1: ¿Por qué las avícolas, me quedo dando vuelta a eso?
0: Por el tema de la fiebre de la gripe aviar.
1: Ah, la gripe aviar. Sí,
0: entonces ellos están incluidos, ellos más los de los criaderos de cerdos.
1: Ah, también, todos los que es criadero... Sí,
0: están incluidos.
1: Están incluidos. Sí. Ah, perfecto, mire, nos queda súper claro porque acá tenemos avícola en el sector de la Silleta, Citayarele, usted que es de ese condado, está Bemor por ahí.
0: Sí, tiene, claro. La Chimba también hay uno...
1: Claro, la Chimba, hay otro...
0: Ya. Ahí también ya pasaron ya, los niños hicieron refuerzo en los centros de salud.
1: Ya.
0: Como te decía, las vacunas son gratuitas para todo, siendo la población, en el caso de sarampión, ¿en qué estamos...? Bajo, a ver, la vacunación de los niños de, se vacunan a los 12 meses, o sea, al año, y a los 36 meses, a los 3 años.
1: Ya.
0: Son dos dosis para los niños, ya, para que queden protegidos contra el sarampión. Como tú sabes, a nivel de Latinoamérica ha aumentado y han aparecido casos de sarampión. En Chile, lo que ha llegado son solamente casos de afuera. ¿Ya? En los niños de un año vamos bien en las coberturas, porque deberíamos tener sobre un 90-95%. Pero en los niños de 3 años, ahí ya bajamos a un 70%.
1: Mucho,
0: En este primer trimestre llevamos un 70% solamente. Es mucho lo que baja.
1: Se supone que dentro de los qué meses debieran estar vacunados 100%, se supone, o sea, en la teoría...
0: A los tres años. El niño cumple 3 años, y dentro de esa edad hay que vacunarlo y colocarle su segunda dosis.
1: Perfecto.
0: Todos los nacidos entre el año 1971 y 1981 también les corresponde una dosis de refuerzo de sarampión, ¿ya?
1: Perfecto.
0: Es una sola dosis. Si tú tienes una o dos, porque también tuvimos campañas que se hacían cada 5 años, hay algunos que ya tienen sus dos dosis, están cubiertos para el sarampión.
1: ¿Qué pasa con la población, Pilar? Estamos hablando con nuestra amiga Pilar Gomila, ella es enfermera del Departamento de Salud Municipal. Y estamos hablando acerca de las vacunaciones y otros temas. ¿Qué pasa con la población extranjera? Porque cuando comenzó toda la migración extranjera, haitiano especialmente, ellos no tienen la política pública de las vacunaciones. Entonces muchos de ellos, los niños inclusive, venían sin vacuna. Y no iban a los centros de salud porque tenían miedo de que los echaran del país, de lo que los denunciaran. Y aquí hemos dicho muchas veces que eso no es así. O sea, independiente de su situación migratoria, ellos tienen esa cobertura. ¿Cómo va la cosa a lo largo del tiempo desde que llegaron hasta ahora? ¿Cómo va la mentalidad de ellos? ¿Ha cambiado?
0: No con todos.
1: ¿Ya?
0: Ya, todavía tenemos dificultades con... que nos cuesta mucho poder rescatar a algunos pacientes.
1: Ya.
0: Ya. Y explicarle a las mamás la importancia de la vacunación. Que si bien en su país no las incluyen, acá sí deben vacunar a los niños. Porque es para protegernos a todos.
1: Sí, por supuesto.
0: Con todo eso.
1: Ah, qué bueno. Bueno, de a poco ir cambiando la mentalidad, especialmente a los que decidieron quedarse acá en nuestro país y tomarlo como su residencia definitiva. Ojalá que entiendan que acá hay otro tipo de políticas en las cuales ellos tienen que respetar, también tienen que integrarse para que ellos mismos no tengan problemas y sus hijos tampoco.
0: Exacto.
1: Así que ojalá que así sea, ojalá que la población extranjera que nos esté escuchando, yo conozco mucho, y ojalá que vaya cambiando su mentalidad. Otros sí se han integrado bastante bien.
0: Sí, ¿sí? Sin ningún problema, o sea, van a sus controles, asisten como corresponde, van a los colegios, a los jardines, pero tenemos mucha población itinerante acá en la región de dispersión que tenemos.
1: Sí, pues, ahí.
0: Entonces están dando vuelta entre acá, van a Serena, de repente se van al norte, y ahí es donde cuesta pesquisar a estos pacientes.
1: Sí, pues, hay población gitana también.
0: También.
1: La población gitana también. Es un tema que es bastante especial, especial y complejo, especialmente por los niños, que es una población bastante grande, que tienen la población migrante de gitanos, y que sería bueno también estar atento con ellos, pero primero la población nuestra... Sí. Y ver qué pasa con ellos, porque son bien reacios a cualquier tipo de estas cosas.
0: Ahora, igual hay que tener en cuenta que al ser las vacunas, ponte tu programática o influenza, ser vacuna obligatoria,
1: ¿ya?
0: Por un tema de salud pública,
1: para
0: protegernos a todos, cuando no vacunas a los niños, tú como padre estás vulnerándole un derecho a tu hijo, que es el derecho a estar sano, a estar protegido. Y eso los papás también tienen que tenerlo muy claro.
1: Perfecto. ¿Qué pasa con los temas respiratorios que también tiene que ver con tu área, Pilar?
0: Hemos ido aumentando a través de la semana la circulación viral. Ahora ya está apareciendo lo que es influenza, aunque la gente no crea. También tenemos casos de

0: COVID.
1: ¿Todavía?
0: Todavía. La gente piensa que el COVID desapareció, pero el COVID sigue estando presente. Uh-huh. Todavía tenemos hospitalizaciones por COVID.
1: Ah, mira. Sí. Ha pasado un poco inadvertido la estadística. Sí. Después del boom, la gente cree que desapareció el COVID.
0: No,
1: que ya...
0: el COVID está. Uh-huh. Y no se va a ir más tampoco. Como te digo,
1: porque hay una constante mutación.
0: Es que los virus van mutando. Uh-huh. Y por esa razón, todos los años, por ejemplo, nos vacunamos contra la influenza.
1: Ya.
0: Ya, porque el virus va mutando. Por lo tanto, cada año hay que ir cambiando en la vacuna para que vaya protegiéndonos.
1: O sea, el COVID está en la misma línea. O sea, todos estos virus van mutando, por lo tanto es necesario todos los años estar reforzando.
0: Exacto.
1: Ya, perfecto. Y esta vacuna del COVID es supuestamente para la nueva cepa que va mutando.
0: Que va mutando es la que va llegando.
1: Y va llegando.
0: Y va llegando.
1: Ah, ya.
0: Sí, por lo menos tú sabes que en el tema de vacunación nosotros somos el país latinoamericano más avanzado. Uh-huh. Y tenemos el privilegio de tener acceso, por ejemplo, el tema de la vacunación de virus respiratorio sincicial, uh-huh, que partió el año pasado, que es para todos los niños menores de 6 meses, y no hemos tenido ni muertes ni hospitalizaciones en menores de un año por virus respiratorio sincicial.
1: Eso es bueno.
0: Entonces ahí, uh-huh, está demostrado, siendo que el VRS no es una vacuna en sí, sino que es un medicamento, uh-huh, que protege inmediatamente a los niños y los protege.
1: Pilar, yo le voy a preguntar algo que a lo mejor no es... Algunas personas que nos están escuchando ahora en Ovalle, con Barbalá, que nos están escuchando en vivo hasta ahora, me dicen, yo no me vacuno porque me hace mal, me da fiebre, me da esto. ¿Por qué se produce eso en algunas personas, no en todas?
0: Ese es un mito que, uh-huh, hay respecto a las vacunas, que ha costado mucho eliminarlo. Para que entiendan, la vacuna de la influenza no es que te estén colocando el virus de la influenza vivo, por decirlo así.
1: Ajá.
0: ¿Ya? Y la vacuna reacciona recién después de 10 días de administrada.
1: Perfecto.
0: Entonces, si yo me vacuno hoy día y mañana empiezo con síntomas de resfrío, es, uh-huh, porque yo ya estaba incubando un resfrío.
1: Ah.
0: Además, la vacuna no previene que yo me vaya a resfriar. La vacuna que previene que yo me dé influenza, o que si me da influenza no me vaya a caer hospitalizada y no me muera por el virus de influenza. Uh-huh. Entonces, a mí me puede dar exactamente igual, pero los síntomas van a ser más leves.
1: Perfecto. Mira, eso me quedó súper claro, especialmente para sacar ese mito que hay en la población. No, que yo me vacuno y me enfermo. Eso no es así.
0: Y no es así.
1: Es así. Mm. Claro, esa es la opinión a veces de la gente, que uno le pregunta, ¿por qué no te vacunas? No, es que yo cada vez que me vacuno me enfermo, me afiebro, me duele acá, y es posiblemente que ya venga incubando ya el virus. Claro.
0: No necesariamente sea de influenza. Entonces, uh-huh, me voy a resfriar igual.
1: Perfecto, mire, nos queda súper claro y es bueno que lo conversemos, estos temas que son contingentes. Pilar, yo no sé si se nos queda algo más que le puedas dar una recomendación a la gente que nos escucha acá en Ovalle, con Barbalá.
0: Invitar a toda la gente a vacunarse, a acceder a los consultorios. Están todos funcionando de lunes a jueves, desde las 9 de la mañana hasta las 4 de la tarde en horario continuado. Uh-huh. Los centros de salud, los ECOF hasta las 15 horas y los días viernes hasta la 1. Este día sábado va a estar el equipo del Cefam Fray Jorge, como todos los sábados de este mes, en la Alameda, en el Espejo de Agua, desde las 9:30 hasta las 12, administrando vacunas a toda, perfecto, la población objetivo.
1: ¿Qué tengo que llevar?
0: Solamente su carnet de identidad, no es necesario que lleven su carnet de crónico, basta que usted vaya y diga que tiene una patología crónica y lo vacuna.
1: Perfecto, solamente el carnet entonces.
0: Solamente el carnet, y si no tiene su carnet, pues algo que lo identifique, uh-huh, ¿ya? Esto
1: es solamente para llevar un registro, así que no se preocupe la gente, es para llevar un registro de las personas que se vacunan.
0: No hay denuncia ni nada respecto a esto, es un tema estadístico, claro, para saber cuántas vacunas colocamos en el día y ir viendo las coberturas que vamos logrando.
1: Perfecto.
0: Ya, para que no se preocupe.
1: Súper claro, Pilar, que te vaya muy bien, muchas gracias.
0: Gracias a ti por la invitación.
1: Listo pues, nos vamos de vuelta, vamos a la música y ya estamos de vuelta aquí en la Carnaval. Volvemos.

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21: En Radio Carnaval son las 11 de la mañana con 46 minutos.
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Seguimos aquí en la Radio Carnaval. Faltan 10 minutos para la hora del almuerzo. Ah, cuando antiguamente se almorzaba a las 12, ahora no. 10 minutos para las 12 horas.

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Le estamos acompañando aquí en su Radio Carnaval. 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Así le estamos acompañando aquí en su Radio Regalona, su Radio Carnaval. Y referente a cómo va la cosa, como hasta la temperatura, hoy ha sido un día bien extraño, ¿eh? Porque si bien es cierto, la mañana amanecimos con un frío bastante intenso en la región en general, ahora ya está como despejándose un poquito, pero vamos a ver cómo va hasta la temperatura, a ver, vamos a ver cómo vamos a salir a la calle, sí, pues hay que ir abrigado o no, o vamos a ir nomás. Bueno, el día no está para short, eso sí, ¿eh? No anda para short, pero sí para andar no tan abrigado. Aquí llegó nuestra amiga del Departamento de Salud, que andaba súper abrigada, pero les dio calor llegando a la radio. Pero dije, lo siento, modestamente, es que estoy yo. No, les dio calor porque ya comenzó a despejarse. A ver, ¿cómo está la cosa en La Serena y Coquimbo? 16 es la temperatura máxima para el día de hoy. Vicuña también, en la misma tónica, 16 la máxima con Garúa. Illapel 17 la máxima, Los Vilos 16. Ovalle va a estar hoy día con una máxima de 18 grados y con Barbalá con una máxima de 16 grados. Nuestro WhatsApp, más 569-8799-7633. Anótelo, más 569-8799-7633. Nuestras redes sociales, puede ubicarnos en Instagram como Radio Carnaval Ovalle con Barbalá. Eso es Instagram. También, bueno, si quiere agregarme a mi Instagram personal, no tengo ningún problema. Carlos Ramos Locutor. Está el TikTok también, lo mismo. Carlos Ramos Locutor. Pero las redes institucionales son la de Instagram, Radio Carnaval Ovalle con Barbalá. También está nuestro correo electrónico para cualquier consulta o si quiere pedir alguna cotización de avisaje. Es ovalle@radiocarnaval.cl. Falta poquito para las dos, así que nos vamos a la música, ¿le parece? Ya, vamos a la música y estamos de vuelta aquí en su Radio Regalona.

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13: En Radio Carnaval son las 12 horas con 14 minutos.
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1: Oye, vieja, lo que pasa es que quiero hablar un rato. Me parece que cansada te veo desde hace tanto. No creo que sean los años, pero hay algo que te pasa que me hace sentir extraño estando en mi propia casa. 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

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Si es eso, ya está arreglado. 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Cada minuto es ahora para ti, sin mezquinarlos. 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Total, mañana será otro día.

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17: En Radio Carnaval son las 12 horas con 40 minutos.

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Bueno, así estamos ya despidiendo la mañana con sabor a carnaval, pero un ratito más ya vienen nuestros programas que siguen durante todo el transcurso de la tarde. Por ejemplo, viene León al Mar con las canciones lejanas. Muy bueno el programa del día de hoy. Luego viene Latido Ranchero con toda la música de México, con el mexicano de verdad. Mexicano de verdad, pues. La voz de Disney, Francisco Colmenero. A las 3 de la tarde viene el más loco de todos, el maniático de la carnaval, hasta las 6 de la tarde. Luego viene el morochito sabrosón en De Vuelta a Casa con la carnaval. A las 6 de la mañana, nuestro amigo Meche el Potro en Buenos Días Carnaval. Y a las 9, mañana viernes, va a estar el niño maravilla, Matías Delgadillo. Por mi parte, vuelvo el día sábado, así que nos encontramos. Pero sigue nuestra sintonía. 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Que tengan linda tarde, muchas gracias, cuídese harto. Voy a esta hora donde el mecánico de la estrella, que le cambia aceite a la nave. Así que nos encontramos por mi parte el día sábado, pero sigue nuestra sintonía. Mañana el niño maravilla tempranito. Chao, chao.

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9: En Radio Carnaval es la 1:00 p.m. con 7 minutos.

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5: Hola, ¿cómo están? Les saluda con muchísimo cariño Leonard Martz. De verdad y de corazón, gracias por tanto cariño que ustedes cada día nos entregan, no solamente en lo que es la sintonía, sino que también a través de nuestras redes de contacto. Ya sea el WhatsApp, ya sea el Facebook, como también ya sea nuestro correo electrónico. De corazón, muchas gracias por tanto cariño para este programa que tiene la humilde misión de rescatar aquellos clásicos que, ¿para qué estamos con cosas? Cuesta encontrarlos en las radios de nuestro país. Día jueves 18 de junio. Cada día más cerca de la llegada del invierno a nuestras vidas. Vamos a comenzar el programa del día de hoy con este clásico del año 1976 en la voz de José Vélez de España, Vino Griego.

Escuchábamos y recordábamos al extraordinario José Vélez con la canción Vino Griego, un artista que a lo largo de su historia musical nos ha regalado muchísimas canciones que se han convertido en éxito. Por ejemplo, lo siguiente que llega en la versión original de Hernaldo Zúñiga, también en su momento tiene su versión de José Vélez, pero lo reitero, vamos a disfrutar a continuación de la versión original de un clásico de clásicos del año 1980. Hernaldo Zúñiga nos regala este clásico de nombre Procuro.

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1: Estamos disfrutando y compartiendo junto a ustedes de esta selección de grandes éxitos. Somos Canciones Lejanas, versión latina. Lo siguiente se conoció originalmente en el año 1986 en la voz del artista argentino Orlando Netti. Hablamos de la canción Mi Prisionera, una canción que fuera rescatada 2 años después, es decir, en 1988, junto a Salo Reyes, el inolvidable gorrión de Conchalí. Disfrutemos de esta versión muy especial de Salo Reyes para Mi Prisionera.

Escuchábamos y recordábamos a Salo Reyes con esta versión tan especial de Mi Prisionera. Para continuar, más talento chileno. En este caso vamos a viajar de los 80 a la década del 90 puntual y particularmente al año 1990 para recibir a Miriam Hernández. ¿Te pareces tanto a él?

Escuchábamos y recordábamos a Miriam Hernández con la canción Te pareces tanto a él, una creación de Álvaro Torres especialmente para Miriam Hernández. Y hablando de Álvaro Torres, recordemos esta canción que nos permite viajar al año 1985 y que le permitiera a Álvaro Torres interactuar con una muy buena amiga, como es el caso de Marisela, la dama de hierro de la música. Recordemos Mi amor por ti.

Escuchábamos y recordábamos a Marisela junto a Álvaro Torres con este éxito de 1985. Mi amor por ti. Nuestra siguiente invitada tuvo también la oportunidad en su momento de entregarnos una canción a dúo con Álvaro Torres. Hablamos de Selena Quintanilla. ¿Se acuerda usted de Buenos Amigos? Pues bien, Selena Quintanilla nos entrega este éxito del año 1994. No me queda más.

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4: En Radio Carnaval es la 1:00 p.m. con 43 minutos.

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4: Tras la pausa, ya estamos de vuelta con más Canciones Lejanas, versión latina. Antes de volver a la música, bueno, lo decíamos al comienzo del programa, agradecer por tanto cariño, agradecer por tanta buena onda, agradecer por tanta buena vibra que ustedes nos entregan diariamente, ya sea a través del WhatsApp, ya sea a través del Facebook, como también a través de nuestro correo electrónico. Somos una extensa cadena de emisoras que desde la puerta norte de Chile hasta el extremo sur de nuestro país nos permiten entregar estas canciones lejanas. Por eso que es tan importante recibir su mensaje a través del WhatsApp más 569-8844-9167. 8844-9167. También disponible nuestro Facebook, Programa Canciones Lejanas. Como también siempre disponible el correo contacto@cancioneslejanas.cl. Si desea escuchar una canción, artista o grupo en particular, o a lo mejor simplemente indicarnos en qué lugar del norte, centro o sur de Chile nos escucha, con toda confianza, nuestras redes de contacto están disponibles para usted. También, si desea usted destacar las ventajas y bondades de su negocio, de su empresa, de su marca, y a lo mejor cree que no saldrá muy caro, sorpréndase con nuestra propuesta. Más 569-8844-9167 es nuestro WhatsApp. Créame que todos y cada uno de los mensajes que ustedes nos hacen llegar, los leemos y los recibimos con muchísimo cariño. Siempre lo hemos dicho, nuestro norte como programa es recordar canciones de los 70, 80 y 90, pero créame que vale la pena disfrutar de propuestas del nuevo milenio. Vamos a viajar al año 2018, por ejemplo, para recibir a un artista mexicano de nombre Carlos Rivera. Me muero.

Escuchábamos todo el romanticismo de Carlos Rivera con la canción Me Muero. Lo hemos comentado en más de alguna oportunidad. Nos encanta ser una máquina del tiempo, pero también nos encanta ser una verdadera montaña rusa de emociones. Porque después de todo el romanticismo de Carlos Rivera de México, vamos a disfrutar este clásico con mucho ritmo del año 1983 en la voz de Miguel Bosé, La Chula.

Y recordábamos a Miguel Bosé con La Chula. Vamos a quedarnos en la década del 80 para recibir a Ricos y Pobres de Italia con este clásico de 1981. Será porque te amo.

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1: Somos Canciones Lejanas, versión latina, disfrutando junto a ustedes de este placer, de este gusto por recordar. Desde Italia, junto a Ricos y Pobres a nivel musical, vamos a viajar a Uruguay para dar la bienvenida a Sergio Facchelli con este clásico del año 1979, Quiéreme tal como soy.

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11: En Radio Carnaval son las 2 de la tarde con 6 minutos.

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6: En Radio Carnaval son las 2 de la tarde con 38 minutos.
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10: En Radio Carnaval son las 3 de la tarde con 8 minutos.
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1: Atención, terrícolas.
0: Sean todos bienvenidos. Adelante, Lucho Gaona, el maniático.
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0: Lucho Gaona, el maniático. En Radio Carnaval son las 3 de la tarde con 10 minutos.

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1: Esa misma, la que más se escucha. Gracias, hermano. Gracias, auditores. Gracias, familia carnavalina. Llegó el locutor articulado de Mattel. Llegó el dragón de Komodo. Oye, ya estamos listos para comenzar este día jueves. Agradecido por vuestra sintonía. Me siento honrado por estar acá detrás del micrófono de la Radio Carnaval. Gracias, amigos, amigas, amigues. Ah, no, de veras que ya no corre. Ya no corre ese idioma. Sí, ayer fue cesado en el Parlamento. Eso sí, oye, están puros aprobando leyes como que nada que ver, ¿o no? Sí, total. Uno habla como quiere, ¿o no? Sí, señor. Onofre, que alegáis nada. Son las 15 horas con 12 minutos y ya estamos sentaditos acá en la caseta. En la caseta del guardia. En Con Barbalá 101.5. Buenas tardes, Con Barbalá, ¿cómo están? ¿Están bien? ¿Sí? ¿Cayó algo de agüita o no? Parece que naca la pirisnaca. ¡Oh! ¿Qué vamos a hacer? Ya se está pasando de otoño y nada de nada. En Ovalle tampoco cayó agüita, ¿no? En Coquimbo cayó agüita. Sí, aunque ustedes no lo crean, se me mojó la canoa. Oye, por más que busqué la gotera y no la encontré nunca. Y hoy en la mañana amaneció mojado todo. Voy a tener que ir a Empresa David a comprar un tapa gotera. Sí, por lo malo que no puedo subirme al techo por mi condición física. Saludamos a la gente de Ovalle en el 101.7 y a todos los que están sintonizando la radio fuera de los límites de la región de Coquimbo. A los que están escuchando en la www.radiocarnaval.cl/Ovalle, bienvenidos a la tarde sabrosona. ¿Estamos bien o no? Estamos bien, estamos felices de acompañarle. Gracias. Aquí comienza este programa regalón de los trabajadores. Regalón también de la gente que está en sus hogares también, las dueñas de casa, porque ya salieron de vacaciones todos los alumnos básicos y enseñanza media. ¡Qué rico! Vamos con la música, DJ. Aplauso para DJ Raspa la Pipa. Mañana se lanza. ¡Súbele, viejo!
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93-105-351. Más 569-93-105-351 es el WhatsApp del maniático de la carnaval. Ese es mi WhatsApp personal. Marque ahora, marque ya. En tiempo real están cayendo las llamadas. Sí, así como Vive el Lunes, cuando caían las tacuetas. Hoy, ¿qué programa ese Vive el Lunes? Vamos con nuestros auspiciadores que están conmigo desde temprano, llegaron tempranito, llegaron todos en un bus Cormar y están acá en Avenida La Feria. 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Ahí está mi amigo Juan el cartero. Siempre llega primero. Ahora subimos por Vaticano. Aquí me voy a estacionar con el Anastasio. Voy a quedarme acá en Vaticano. 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Oye, se juntaron, buena onda. Buena onda, hermano chileno. 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

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Ahora nos vamos al Ángel Calameño. ¡Vuelta! Aquí es donde yo tengo que poner, sí, pues tengo que irme en cuarta y quinta, adelantando, pasando la luz, mancando a la izquierda, pasando a la derecha, para llegar raudamente al Ángel Calameño. 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

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Vamos con Antonio Aguilar. ¡Súbete! El hijo desobediente, por no decir la oveja negra.

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1: Nos trasladamos al departamento de prensa de Radio Carnaval, o sea, aquí mismo. Solo me cambio de... Sí, solo me cambio de locutorio. Sí, pues, aquí mismo en la avenida La Feria número 4. Atención. Carabineros confirmó el hallazgo de dos cuerpos sin vida al interior de un fundo en el sector de Sotaquí. Esto es en la comuna de Ovalle. De acuerdo con la información preliminar, se trata de dos hombres adultos, ambos aún sin identificar, quienes presentarían impacto de perdigones. En el lugar trabaja intensamente personal policial mientras se mantiene a la espera de las instrucciones que entregue el Ministerio Público para el desarrollo de estas diligencias investigativas. En la noticia del momento, desde el departamento de prensa de Radio Carnaval, informó el maniático Alipio Vera. O Santiago Pavlovich, no sé. Sí, mejor, Amaro Gómez Pablos. ¡Apágala, viejo! Y con esta información nos vamos a la pausa comercial en la tarde sabrosona. Todos juntos disfrutando la tarde entretenida de la Radio Carnaval.
2: 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En Radio Carnaval son las 3 de la tarde con 32 minutos.
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6: En Radio Carnaval son las 3 de la tarde con 46 minutos.
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6: En Radio Carnaval son las 3 de la tarde con 46 minutos.

0: vamos, vamos, vamos, vamos, vamos, vamos, vamos todo nomás. 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Hoy hay una noticia que caló hondo en los amantes de la bachata. Hoy la música romántica, la bachata, porque a los 62 años... ha dejado de existir el gran cantante dominicano. Sí, pues era dominicano. Yo pensé que era puertorriqueño y no, pues es dominicano. Ha dejado de existir el gran Alex Bueno a sus 62 años de vida. Uno de los más completos y carismáticos artistas dominicanos de todos los tiempos, tras padecer en los últimos 9 meses un cáncer cerebral, el cual lo tenía alejado de los escenarios. Alex Bueno murió esta mañana rodeado de su familia. Estamos muy tristes con esta información. Lo vamos a llevar a su tierra natal, la República Dominicana, dijo acongojado su manager Jordi Torres. Conocido como el Majimbito o el más completo, ese era sus nombres de los últimos discos publicados en marzo del año pasado. Padeció el último tiempo un agresivo cáncer que terminó devastando su vida. Su deceso tuvo lugar en un hospital de Nueva York, donde residía con su familia. Su partida deja un vacío irreemplazable en el mundo del arte y en los corazones de todos los que tuvimos el honor de conocerle y admirar su obra musical. Tu memoria y tu legado permanecerán vigentes de manera imperecedera en cada uno de nosotros, lamentó su equipo y sus músicos a través de las redes sociales. Uno de los primeros artistas en reaccionar al deceso de Alex Bueno fue el cantante de bachata estadounidense Prince Royce. En la sesión de comentarios escribió: mis oraciones están con su familia y sus seres queridos. Que en paz descanse Alex Bueno. Lamentable. Lo más cerca que estuvo de nuestra ciudad de Ovalle fue en la pampilla de San Isidro, que realizan en la comuna de Vicuña el año 2024. Ahí estuvo presente Alex Bueno. Vamos a recordarlo con uno de sus grandes éxitos que quedó marcado a fuego en la gente romántica de nuestra tierra, de nuestra ciudad y también de la región. Aquí está. En la memoria de Alex Bueno, que en paz descansa.
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Este es el homenaje de Radio Carnaval a la partida del gran artista dominicano Alex Bueno, que ya no está con nosotros, pero su música está acá en la Carnaval para todos los fans de Alex Bueno.

0: Ahí estaba la memoria de Alex Bueno, que lamentablemente nos dejó de este mundo, pero su música va a estar acá presente en la programación de la tarde sabrosona, de la mañana con sabor a carnaval, en el trasnoche, cuando usted quiera recordar, llame nomás, aquí están las canciones de Alex Bueno, que en paz descansa. Hoy es un día triste para la bachata en todo el planeta. Durante el día de hoy se realizó una jornada inclusiva junto al director del CENAVIS, señor Jorge Juárez. Primero se inició con una reunión con gestores de ayudas técnicas de toda la comuna de Combarbará, con quienes evaluaron las condiciones actuales de postulación y revisaron el estado de la red social. Posteriormente se realizó la exposición de los trabajos por parte de los usuarios de la Oficina de Discapacidad, realizados hasta la fecha del programa Tránsito a la Vida Independiente, ejecutado por nuestra municipalidad y FONAPI, de la Mesa de la Discapacidad, actividad que contó además con la presencia de la alcaldesa Marta Angélica Carvajal. Finalmente, se realizó una charla a funcionarios del PIE de Escuela América sobre la credencial de la discapacidad. Bien, me parece que estén en terreno y más aún apoyando también a los tutores, a quienes cuidan a nuestros hermanos discapacitados. Bien por la municipalidad de Combarbará, allá en el 101.5 Megahertz. Sonando fuerte y claro, sí, pues tenemos que seguir sumando auditores en Combarbará. La gente se entretiene, la gente le gusta el chuchoqueo. A la gente le gusta la milonga, pichín. A la gente le gusta el deseo. Ya, cálmate. Oye, vamos a la pausa. ¿O no? A ver, deja mirar bien el reloj. ¡Oh, claro! Estoy pasado en 2 minutos. Saludamos a todos quienes llevan por nombre Salomón en este día jueves. Para usted, amigo Salomón, abrazos de la carnaval. Ya vuelvo, compañero.
1: En Radio Carnaval son las 4 de la tarde. Con 2 minutos.
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2: En Radio Carnaval son las 4 de la tarde con 12 minutos.
3: Oye, ven.

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1: En Radio Carnaval son las 4 de la tarde con 12 minutos.
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1: 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Vamos con más música cuando son las 16:15. 16:15. Vamos con más música entonces, vos DJ. Ah, espérame, espérame. Espérame, DJ, ¿sí? Porque me enviaron un WhatsApp. A ver, sí, me parece que me enviaron un WhatsApp de una amiga que está escuchando allá en la comuna de Comparbalá. A ver qué es lo que dice el WhatsApp, ¿eh? Vamos a mirar inmediatamente. Ya, cálmate, cálmate. Oye, sí. Ah, un plato único, mira. Un plato único mañana. No, esto no, no mañana, no. El 20. Ahí está. Enchúfate, bo. Hola, maniático. Gracias por difundir este gran plato único el día sábado 20 de junio desde las 13 horas. Es un plato único a beneficio del Club Deportivo y Cultural El Monte de Quilitapia. Estamos invitando a toda la comunidad y alrededores a un gran plato único, cabrito al jugo con agregado. Este plato único se va a realizar en el Complejo Deportivo Nido de Campeones de Quilitapia el día 20 de junio a partir de las 13 horas. Todo lo recaudado será en pleno beneficio de las ramas inferiores de nuestro club para poder participar en los campeonatos que se nos vienen en la mitad del año. Así, pues, ahí se gasta platita en la locomoción, en las camisetas, también en el agüita, pues. Sí, pues, hay que tomar agua, pues, cabros. Entonces están todos invitados el día sábado 20 de junio al gran plato único cabrito al jugo con agregado. También vamos a tener venta de ricas churrascas y sopa y pilla. El plato vale 5 luquitas. Esto es en la comuna de Comparbalá, específicamente en el Club Deportivo y Cultural El Monte de Quilitapia. ¡A comer!
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1: Ya, no, no, no me tientes, no me tientes, que ya no tengo qué pantalón usar.
0: Estoy usando tallo 52.
1: De hecho, voy a tener que comprar colchón con amortiguadores. ¡Oh, sí! ¡Cálmate! ¡Cálmate!

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2: En la tarde sabrosona, sí, no te equivocaste, viejo. Sí.

0: eso, compadre. Los Pincheiras del Sur anuncian hacer del norte.
1: ¿A dónde hay Pincheira en el norte? Sí, pues allá en Toconao. ¡Madre! Oye, ¿ustedes conocen el embalse Cogotí? ¿Usted lo conoce, mamita? ¿Usted, papito?
0: ¿Usted, amigo auditor? ¿Usted, trabajador?
1: Ah, sí, pues. ¿Sabía que el embalse Cogotí está ubicado en la comuna de Combarbalá? Es uno de los principales reservorios de agua del norte chico chileno y un importante atractivo natural de nuestra provincia de Limarí. Son los encantos por descubrir de nuestra rica tierra, ¿no? Sí, ahora en vacaciones. Oye, pero
0: hay re poca agua, sí.
1: Está situado en un entorno privilegiado, rodeado de cerros y paisajes semiáridos. El embalse de Cogotí destaca por su gran extensión, su relevancia para la agricultura local y la belleza escénica que ofrece durante todo el año. Sus aguas se integran armoniosamente con el paisaje característico de la zona, creando un contraste único entre el azul del embalse y los tonos ocres de los cerros que lo rodean, convirtiéndolo en uno de los lugares más atractivos de la comuna. El embalse Cogotí también es un destino muy valorado por fotógrafos y amantes de la naturaleza, quienes se encuentran en sus miradores, orillas y panorámicas espectaculares, escenarios ideal para capturar imágenes inolvidables. El embalse Cogotí es uno de los tesoros naturales más importantes de la comuna de Combarbalá, destacando por su relevancia para el desarrollo agrícola, sus impresionantes paisajes y su aporte al patrimonio natural de la región de Coquimbo, convirtiéndose en un lugar ideal para disfrutar de la naturaleza y conocer las riquezas del norte chico chileno.
0: ¡Aplauso entonces, po viejo! Aquí está Sergio Nuño de La Tierra en que Vivimos.
1: Y no tenemos nada que envidiarle a la tierra en que vivimos, porque nosotros tenemos nuestro propio helicóptero.

0: Atento Carlos Ramos, ¿cómo estamos? Sí, estamos bien. Willy Malvé. ¡Oh! Willy Malvé. Te despeinaste las cejas. ¡Ahí lo va! ¡Bájale, bájale! ¡Ahí está el helicóptero de la Carnaval!
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0: Cuando su marido no llegue a la casa, llame a la Carnaval y lo salimos a buscar en el helicóptero. Y si su mujer se fue, también. O sea, el trabajo es viceversa. ¿A dónde la va a ir a buscar? Cálmate. Vamos con Angie junto a Antonio Ríos.

compadre. ¡Oh, los ponemos a bailar aquí! Oye, sí, la gente pasa por la avenida La Feria y dirá, ¡oh, tienen la media conga ahí en la carnaval! Aquí estamos todos, sí, estamos compartiendo. Tenemos en el refrigerador, tenemos cerveza sin alcohol, yogu yogu, también tenemos bombichín. Tenemos jugos capo también, sí, jugos capo de frambuesa. Tenemos, ¿qué más tenemos, Salomé? A ver, abre el refrigerador. Oh, tenemos hasta insulinas. Oh, ándate, besar.

nada serio acá en la Radio Carnaval. 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Ya vamos a la pausa, mejor.

0: 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Son las 4 de la tarde con 33 minutos.
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16: En Radio Carnaval son las 4 de la tarde con 42 minutos.

Club Social Deportivo Ovalle, saludo para el Ciclón Provincial Ovalle, saludo para el Deportivo Tamaya, buena. Willy Malvé, goleador. Lo bueno de Willy Malvé que tiene el arco entre ceja y ceja. Donde pone los ojos, pone el gol. Ándale. Son las 16:47. Ya. Pónete serio, maniático. Son las 16:47. Estamos en vivo, completamente entregados. Y yo me entrego a los auditores y las auditoras. Me entrego por completo. Vamos al Ángel Carameño. Vamos, compadre. 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Por último, apoyamos a Colombia. O apoyamos a nuestros hermanos argentinos. Oh, oye, el Messi, 3 goles. Buena, Messi. Cristiano Ronaldo, oye, Cristiano Ronaldo también, oye, tantas estrellas. Mbappé en Francia, buena. Mbappé es un jugador achocolatado. Yo voy por Uruguay. Oye, Uruguay está al filo de la navaja el entrenador, el loco Bielsa. Fiel a su estilo, no pesca a nadie. Como debe ser, ¿sí o no? Sí, está concentrado el loco Bielsa, muy amigo de Michelle Bachelet. Amigo también de Ernesto Díaz Correa. Pelota en la red, mató. 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

Oye, ¿me está escuchando? Mira, mira quién me está escuchando en Con Barbalá. Mi amiga Nilda Santos Herrera. Abrazos para usted, amiga. Tiene un corazón gigante, sí, pues, gracias. Oye, me está invitando al embalse Cogotí. ¡Oh! A mí me gusta ir al embalse a pata pela. Aquí está esta canción con la banda del Jano de Salamanca.

media canción, oye, esas canciones me abren el apetito a mí, po. Sí, po, la música romántica me abre el apetito, me creo Michael Douglas, el actor de Atracción Fatal. Oye, fue, era buena esa película, ¿usted la vio? Atracción Fatal. Al último, muere en la bañera. ¡Oh! Yeah. Atracción Fatal con Carlos Ramos. Oh. Qué bonitos recuerdos, sí. No, pero yo... No, no. Había otra, El Mujeriego. ¿Se acuerdan esa película, El Mujeriego? Sí, cuando se ponía un preservativo fluorescente. La otra que me acuerdo yo era La Chica de Rojo, cuando bailaba en el estacionamiento. ¡Oh, qué rico! La otra más antigua era Fiebre de Amor, Luis Miguel y Lucerito. Véala hoy en Cine Cervantes, 2x1. Cocodrilo Dandí. Oh, ya, dale. Nos queda para una más. Sí, señor. Aquí está Bronco.

0: pastillas azules. O pastillas de carbón.
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0: Con los recortes en la salud pública no va a quedar ni pa' un parche curita. No va a quedar ni para Metapío. Vamos a la pausa, ya vuelve el maniático. En la tarde, sabrosona, sabrosona, hermano.
1: En Radio Carnaval son las 5 de la tarde con 4 minutos.

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6: En Radio Carnaval son las 5 de la tarde con 13 minutos.
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6: En Radio Carnaval son las 5 de la tarde con 13 minutos.

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2: La que más se escucha, por supuesto, sí señor, gracias a ustedes, gracias por su preferencia. Son todos hijos míos, vengan, vengan para anotarlo en mi testamento. El targo más durazno. Algo me queda por ahí. Total, para eso trabajé en el norte. Trabajé en Colchane, en el colchón. Son las 17 con 15 minutos, 17 con 15 minutos. Estamos entregados a esta hora con todos nuestros auditores en Ovalle, con Barbalab e Intermedios. Ajá, como los buses rurales, Ovalle con Barbalab e Intermedio. O sea, paramos en todos lados. Paramos en el puente Viñita, después paramos en el cruce de Espinal, después paramos en la portada de Sataquí, después paramos en la Pisquera, sí, frente al consultorio, después paramos en el cruce Huayillinga, después paramos

0: ¡Ay, ay, ay, ay, ay! ¡Oh!
1: Aquí yo tengo varios amigos. Sí, aquí donde hacen la fiesta de la sandía. Después paramos acá donde venden dulces antes de llegar al embalse La Paloma. Después paramos en la rotonda de Montepatria. ¡Oh, ya cálmate!

0: qué lindo. Oye, cómo ha crecido el Palqui. Sí, pues ya es una comuna autónoma. Oye, el Palqui ha crecido harto. Qué bonito. Abrazos para toda la gente del Palqui que sintoniza la carnaval. Seguimos en la ruta, seguimos, vamos, vamos, vamos. Vamos llegando a Sañaral Alto. ¡Alto! Ya vamos con la música, maniático. Deja a los pasajeros tranquilos. Vamos con Jesse Uribe. Jesse Uribe que está sonando fuerte para la próxima Pampilla Coquimbo 2026. Según Ali Manucheri, está en carpeta.
1: Jesse Uribe. 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

7:27. Oye, tenemos un saludo especial para un gran amigo que me está escuchando en la ruta 5, 5 Norte. A ver, deja prender la cámara. Está la cámara girando 180 grados en la ruta 5 Norte. Me están escuchando en el cruce Las Vegas, en la quinta región de Chile. Don Chelo, ahí está, Don Chelo, escuchando al maniático. Mira, mi amiguito, ahí está en el cruce. Oh, mira, está vendiendo dulce. Oh, fuera, compadre. Cuidado, no se le vayan a subir.

0: Me encantan las palitas. Oye, las palitas es clásico. Sí, pues la palita.
1: El atorador, la empanada de alcayota. ¡Oh, qué rico!
0: La empanada de carne. ¡Oh, ándate, besado! Hoy ahí están, Dulces de la Ligua. Me están escuchando en la quinta región, Cruce Las Vegas. Ricos y verdaderos Dulces de la Ligua. Sí, ahí están al ladito. Oye, salúdame al Héctor Ligua Puebla, el Siete Pulmones. El Ligua Puebla, el Ligua Puebla no vende dulce, vende paltas. Oye, buena onda, Don Chelo. Ahí está, Don Chelo o Don Chelo. Sí, Don Chelo. Don Chelo, Don Chelo, Don Chelo. Ahí está en la ruta 5 Norte. Gracias, amigo. Gracias por entretenerse. Gracias por escuchar a este locutor de ojos azules. Cuando vaya a la quinta región, voy a pasar a saludarlo, amigo. Sí. Le voy a comprar todos los cachitos. Sí, porque a mí me encantan los cachitos. A la Salomé también le gustan los cachitos. Salomé. ¡Ay, la Salomé ya se puso a lavar la ropa! ¡Ay, Salomé! Hoy estamos en vivo en la Carnaval, la radio que se escucha hasta el otro planeta. Gracias, La Ligua. Gracias, Petorca. Gracias, Chincolco. Tengo unas primas por ahí. Mis primas son de Putaendo. Otras primas se fueron para Venezuela. Se fueron a Maracaibo. Y tengo otras primas que viven para el otro lado. Viven en Cachagua. Oh, cálmate. Salúdenme a Víctor.

Está buena la carnaval, compadre. No dan ni ganas de irse, ¿no es cierto? Estamos a día jueves. Hoy salieron todos los niños de vacaciones. Ojalá que ayuden en la casa, sí, ayuden a la mamita a barrer, a darle comida a los animalitos, que ayuden a las compras. Hijo, vaya a comprar, por favor. Oye, para Don Chelo le vamos a tocar esta canción para que baile con el canasto.

llamar al plumero, po viejo, para que pare los autos. Buenas, ya maniático.

para todos los vendedores de dulce la ligua, viejos gorriados. ¡Oh! Malos pa'l catre. ¡Ah, cállate!

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0: Vamos a la pausa.
1: Anda de besao.
2: Vamos a la pausa, vamos a la pausa. Apúrate, apúrate. Apúrate antes que lleguen los carabineros.
3: En Radio Carnaval son las 5 de la tarde con 34 minutos.

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6: En Radio Carnaval son las 5 de la tarde con 45 minutos.

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2: En Radio Carnaval son las 5 de la tarde con 46 minutos.

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1: La que más se escucha, compadre. Sí, vos, si no puede escuchar la Radio Carnaval, vaya al otorrino naringólogo. O hagas un lavado de oídos. Ya, cállate. Oye, la Carnaval está llegando como cañón a todos los rincones de nuestro país. Gracias en el norte, gracias en el sur, gracias en el centro. Somos Carnaval, Ovalle y con Bárbala. Estamos unidos. Oh, mira qué rico, qué rico, qué rico. 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Y ahora es mi compadre. Cálmate, cálmate. Cálmate, viejo. Está con mi comadre. Vaya, ándate besado. 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Por eso, Marcos Robles, cuando nos muramos, nos vamos a ir juntos en el mismo cajón de Funeraria Santa Rosa. Nos vamos a ir maquillados. ¡Oh, Teresa! Ya, maniático, compórtate.
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1: ¡Vamos con música! ¡Sí! ¡Vamos con música! Oye, en los años 80, levante la mano. ¿Quién no se creía Luis Miguel? A ver, levante la mano. Aquí yo junté las mejores canciones de sus primeras grabaciones. Sí, pues se acuerdan de Luis Miguel. Ahí en Portales hay un Luis Miguel. Oh, no, no, ese no. Aquí está recordando con el maniático Luis Miguel. Ahora que estamos de vacaciones, ¿o no? Buena onda. Súbele el volumen. El que no escucha la Carnaval, lo vamos a registrar en el registro oficial de vándalos. Así dijo mi primo, el senador Gaona.

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1: Hoy está con nosotros la Rupertina. ¡Baila, Rupertina!
2: Buenas noches, mis chicos.

Oye, están enviando videos y se juntaron todos los dulceros de la Ruta 5 Norte escuchando la carnaval. ¡Fuera! ¡Fuera, compadre! ¡Oh! Mira, con los delantales yo pensé que eran doctores. Yo pensé que eran ginecólogos. Oh,

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1: ¡Baila, Rupertina! ¡Con el canasto, eso ya! ¡Pues el plumero, pues el plumero!

Estamos recordando. Buena la tema, ¿no? Dale, dale. El doble de Luis Miguel en el Circo Frankfurt de Fieras. ¿Se acuerdan? Sí, yo me acuerdo.

¡Aplauso! ¡Oh, llegaron los crianceros! ¡Vienen bajando los crianceros de Tulagüen! Antes que se arranquen las cabras para el cerro. Ahí nomás, déjala. ¡Oh, vienen llenas de leche! ¡Oh, qué rico!

trabajo, la radio que está en movimiento 24 horas junto a todos ustedes. Gracias, familias. Gracias, hijos de la Pachamama. Gracias, de verdad. Oye, la Rupertina. La Rupertina, ahí está. Hoy están todos. Mira, mandaron otro video más. La Rupertina. Están todos de blanco. Oh. Están todos así como para ir a pabellón. Que pasen los dulceros para su examen a la próstata. Oye, gracias, buena onda por sintonizar la APP de la Radio Carnaval en la Ruta 5 Norte, allá en el cruce de Las Vegas. Son de Calera, me dicen, sí, son de Calera, vieja Calela. Buena onda, sí, qué lindo estar en sintonía y trabajando, acortando la jornada laboral. Esa es nuestra misión acá en la Radio Carnaval. Que usted se olvide de las penas. Olvida ya tus penas, campesina. Para eso estamos acá, para acompañarle, ¿sí o no? Si a nosotros no nos importa que a usted, amigo auditor, su señora le pegue. No, no, no, no. No lo importa para nada.

a lo de abatible. Al Marco Roble. Al Willy Malvé.

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1: Antes de acostarse, anda de besado.

0: ya vuelvo, hermanos.
1: En Radio Carnaval son las 6:02.
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12: En Radio Carnaval son las 6 de la tarde con 9 minutos.

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1: Ya son las 18 horas con 11 minutos, 18 horas con 11 minutos, estamos ya llegando, a la última parada. ¡Oh, última parada! Agradecido por la sintonía en este día jueves, jueves 18, donde saludamos a Salomón, Salomón, Salomón. Mañana viernes, sí, mañana viernes va a ser un día normal, sí, aunque no va a haber clase porque hoy salieron todos los regalones. Mañana vamos a estar con todo el power, sí, pues vamos a estar apoyando a todos los trabajadores para hacerle corta la jornada laboral. No se olviden del domingo. El domingo es el día del padre, 21 de junio, y usted tiene que venir. 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Ya me estoy despidiendo. Sí, adiós, tía Pati. Adiós, tía Lilami. Ya me voy, pero mañana vuelvo. Sí, mañana vuelvo con toda la energía, igual que el grupo Potencia, con toda la energía. Mañana vuelvo con todos los caballos de fuerza. Este motor es petrolero en todo caso. Subo hasta en reversa. Ah, oh, cálmate. Cálmate, besado. Subo hasta en cuatro. Sí, en cuatro. Es la atracción 4x4. Vamos con música. Sí, aquí está el grupo Malagata. Malagata. Oye, ¿se acuerdan de Malagata? Con la voz insigne del maestro Antonio Ríos, cuando tenía pelo. Estos son clásicos, sí. Sí, este es un clásico. Malas lenguas. Malas lenguas. A ver cómo tengo la lengua. Hoy hace tiempo que no hago este movimiento. Ya, cállate. Cállate, besado. Aquí está.

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2: Va la lengua, vaya a seguir. Súbele a la carnaval, hermano.

0: y helado. Aprovechen los que no se han vacunado. Hoy día no, porque están en huelga. Mañana vayan a los CEFAM a vacunarse contra la influenza. 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Tenemos cualquier cantidad de panorama este fin de semana. Sí, el sábado yo también estaré detrás del micrófono de la carnaval.
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0: Mañana en este mismo horario usted puede escuchar las locuras del maniático.

0: genocida palestino explotó el jueves por la mañana del lado palestino del cruce de Erez, en la frontera entre Gaza y Israel.
1: ¿Saben qué? Yo pienso que mejor hay que chupar.
2: De tanta violencia que hay, el mundo se va a acabar.
3: ¡Eso es lo que te dije!

compadre. Bájense luego, bájense luego, que me queda poco. Gracias por su sintonía. Se va el maniático. Hasta mañana, hasta mañana, mañana, mañana. Gracias con Barbalab. Gracias Ovalle. Gracias a todos los auspiciadores. Sí, con buena onda. Si quieres ser parte de nuestra casa radial, puedes enviar tu mensaje al WhatsApp +569 87 99 76 33. +569 87 99 76 33. Es el WhatsApp de la Carnaval.

0: ahí viene el chimuelo del Marcos Robles. Gracias, carnaval. Chao, nos vemos. Los quiero mucho, de verdad. Gracias. Hasta mañana.
1: En Radio Carnaval son las 6 de la tarde con 32 minutos.

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11: En Radio Carnaval son las 6 de la tarde con 42 minutos.

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0: Pena, se va, termina acá el espectacular y gran estelar de la tarde, pero no se preocupe, mañana a la misma hora y en el mismo dial seguirá el espectáculo lleno de risas y locuras. 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
4: En Radio Carnaval son las 7 de la tarde con 13 minutos.
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6: A casa de usted, amigo, de usted, amiga, que vayan rumbo a la casita, después de la peguita, después de todo lo que se hace en el día, después de la rutina, compadrito, y ya vamos para la casa, ya está bueno, ya vámonos para la casa. Nosotros no, porque nosotros vamos a estar acá con ustedes. Nosotros vamos a estar acá con ustedes. Habilitamos nuevamente el WhatsAppito. De inmediato habilitamos el WhatsApp. En los controles, Franquito Andrés, el mejor DJ de Chile. De Chile. El mejor DJ de Chile, de la Carnaval. Ahí está Franquito Andrés. Habilíteme, por favor, el WhatsAppito regalón. Vaya a dejar su saludito a través del WhatsApp. Su saludo y su comentario. Pida canciones, lo que quieran más. En esta tarde, noche del jueves 18 de junio. Más 569-7288-6470. Ese es nuestro WhatsAppito para esta noche, para el día de hoy. Más 569-7288-6470. Si usted le manda mensajes al WhatsApp del Morocho, bueno, no va a salir nunca. Porque Morochito hoy día, ya le dijimos, se pegó la gran Morocho. Así que no va a estar hoy día Morochito. Vuelve mañana, sí, ¿eh? Así que tranquilo nomás, que mañana vuelve Morocho Sabrosón. Nosotros no sé si somos tan sabrosones ni tan morochos, pero aquí estamos. Aquí estamos, compadrito, poniéndole bueno. Más 569-7288-6470. Ya van llegando los saludos, compa. Oiga, tenemos también nuestras redes sociales para que usted pase por las redes sociales de la Carnaval. Vaya a dejar también su saludito ahí a través de las redes sociales. Hay una fotito ahí, por si usted necesita un antivirus para el celular, para el computador. Hay una fotito ahí en las redes sociales. Búsquenos en Instagram, en Facebook, Radio Carnaval FM. Radio Carnaval FM. Y ahí también puede dejar su comentario en la fotito, ¿eh? No se acepta bullying, le digo al tiro. No se acepta bullying. Solamente es como antivirus, remedio para el hipo y para dejar su comentario, su saludito ahí, ¿ya? Repórtese, ¿desde dónde está escuchando la Carnaval? ¿Desde dónde escucha la número uno a esta hora de la tarde-noche? Cuéntenos ahí al WhatsApp, más 569-7288-6470. Y también en nuestras redes sociales, Facebook e Instagram, Radio Carnaval Chile. Ah, no, Radio Carnaval FM. Radio Carnaval FM. Esa es nuestras redes sociales. Instagram y Facebook, Radio Carnaval FM. Esa. Ya, vamos a comenzar de inmediato, señoras y señores, en esta tarde noche espectacular, a través de la número uno, a través de su radio regalona, su radio carnaval. A la vuelta me voy a revisar ya los saluditos que van llegando a través del el WhatsApp y los comentarios que vayan llegando a través de las redes sociales, ¿vale? Todo eso y mucho más tenemos para esta tarde noche, para este regreso a casa. Vamos para la casita, junto a la carnaval. Germán Villarroel por acá, mucho gusto. Un gusto, un placer. Pase usted, después de usted. Hola, hola, Chile. Bienvenidos.

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1: 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Porque acá estamos con todo el ánimo, compadrito, en la Carnaval. Aquí está Rafa acá. Son las 7 y ya con 22. Vamos de regreso a casa. Junto a la radio, ¿qué más se escucha?
2: Hey,
1: hey. Ya acabamos de empezar, compa.

0: Ráfaga. Bien, señoras y señores, acá estamos recién empezando, recién subiéndonos al carro del regreso a casa de su radio Carnaval. Vamos al WhatsApp, va pasando la gente por ahí, va pasando la gente también a través de nuestro Instagram. Vaya a las redes sociales, Instagram, Facebook, Radio Carnaval FM. Y ahí estamos, déjenos su comentario, está la fotografía ahí. La fotografía de rigor, yo por más que peleé que no pusieran foto, pero pusieron foto. Esto es con foto, nos dijeron. A esta hora es con foto. Así que vaya, Radio Carnaval FM. Y ahí está la fotografía. A ver, ¿quién anda por ahí, compadrito? Elizabeth García, lindo, guapito, qué rico escucharte a esta hora. Muchas gracias. Ya no se ha pasado. Muchas gracias. Elizabeth Cerda, pura Elizabeth nomás. Saludos. Nos manda unos corazones ahí también. Pesado. ¿Quién más anda por ahí a través del Instagram, de las redes sociales? Ositos deliciosos. Hola, mijito rico. Abrazos desde Renca, Santiago de Chile. Desde Santiago de Chile. ¿Qué dice por acá? Soy el que más te desea. El que más te desea. ¿Ah? Ahí me dejó pa' dentro, compa. No. Ya estamos con cosas raras. Recién iniciando el programa, compadrito, y andamos con cosas raras. Al tiro nomás. Ya, saludos para la gente que va pasando por ahí a través de las redes sociales. Por acá en el WhatsAppito. Lindo sol del valle que no entibió nada. Uy, estamos con puro atao nomás, compa. Sol de invierno, me acaban de decir. No calienta nada. No entibió nada. Por lo menos es más sutil, la amiga. No entibió nada. En el valle estuvo heladito el valle hoy día. Saludos para todos ustedes. Me toca un tema bonito de Chayanne desde Los Andes. Los Andes presente 98.3. Por allá. En el Valle de Aconcagua. Saludos para Los Andes. ¿Quién más anda por ahí? Más 569-7288-6470. Estamos en el regreso a casa de la Carnaval. Hola.
1: Muy bien, man. Muy buenas noches. Bienvenido al día jueves.
0: Buena, compa.
1: Oiga, amigo German.
0: A ver.
1: Que por hecho anda aprendiendo la misma maña que tiene Sebastián.
0: Ah, ya empezó.
1: Que se le dieron una uña.
0: ¿Eh?
1: Licencia.
0: Ah, no sé, compa, no.
1: Oiga,
0: sé.
1: Y no es mala onda, sino que una pequeña ahí, ¿te sabes?
0: Sí.
1: Oiga, una programación, se podría hacer un tema así, puede ser el de Soda Stereo.
0: Soda.
1: Ciudad de la Furia.
0: Mira los temas que se están.
1: Y saludo también a su DJ también, pues, obvio.
0: Franquita Andrés.
1: A ambos, a la fusión, ¿no?
0: Claro, por supuesto.
1: Oye, viejito, se me olvidó preguntarte una cosa. Oye, ¿tú también vas a ser cómplice del amor o no?
0: Sí, por supuesto, compadrito. A las 10 de la noche son los cómplices del amor. Oiga, compa, ¿no puedo juntar todo el audio en uno solo, no? O el plan es así, que lo manda así de a uno, cortadito.

0: Le mando un abrazo, compadrito. Ya, en algún ratito le vamos a programar a Soda Stereo con la Ciudad de la Furia, ¿vale? Sí, ¿no? Sí, aquí a esta hora me dijeron que pedían de todo. ¿Qué más tenemos? Hace rato que no estábamos acá en el regreso a casa, ¿no? Hace rato que no nos traían para acá, compadrito, y eso que nos portamos bien. Alguna embarrada tuvimos que habernos mandado. Que hace rato que no nos traían para acá. Más 569-7288-6470. Ahí está el WhatsApp.
1: Buenas tardes, buenas tardes.
0: Buena, compa.
1: Saludos para mi regalón a la Javierita y señora Catalina y su gimnasia.
0: Ya.
1: Para el chileno, malo va al sistema.
0: El chileno malo va al sistema.
1: El mágico de San Antonio. Y por supuesto, al Chico Núñez, al Diario Mojado, al Cajón Contejo, al Toto el Venezolano y a todos los artistas de los Pal Tamayo. Si no regalaron temita de Llanero de Ñuble, como marea, que tenga bonito jueves, chau chau.
0: Vale, compa, un abrazo grande.
1: Por acá San Antonio presente.
0: San Antonio, Techito Negro.
1: Hola, hola, Germancito, que tenga bonita tarde. Bienvenido, Germancito.
0: Buena, compa, tiene el mismo plan del otro amigo. Tiene el mismo plan de los audios de a uno. Le mando un abrazo, compadrito, le vamos a buscar por ahí. Búsqueme al llanero de Ñuble. Con el Me María. Ya, oye, nos tenemos que ir a la pausa. Nos tenemos que ir a la pausa comercial. A la vuelta voy a seguir revisando más saluditos. Hay muchos saluditos ahí a través del WhatsApp. Hola.
2: Buenas tardes, Germancito. Soy acá, Loncito. El que más tú necesitas, el que más tú quieres, el que más tú deseas. Acá en Renca, sintonizando la carnaval. Quisiera escuchar un temita de Adrián y los Dados Negros.
0: Ya.
2: El tema llamado Soy Doble Vida, dedicado para mí, ¿ya? Un abrazo y un besito en el cuello para ti. Chao.
0: ¿Qué pasó? ¿Qué pasa aquí? ¿Podemos dejar hasta acá la cosa y nos vamos para la casa? ¿En qué estábamos cuando aceptamos el reemplazo? ¿No nos dijeron esto? ¿No nos dijeron qué pasaban estas cosas? ¿Son las costumbres de Juanito Alberto Alarcón? Yo como que me estoy sorprendiendo con estas cosas, oigan. Ya. Nos vamos a ir a la música y a la primera pausa ya. A la vuelta, por favor, a la vuelta vamos a seguir revisando saludos. A la vuelta vamos a seguir revisando a los chiquillos, a los amigos, las amigas que andan por ahí a través del WhatsApp. Más 569-7288-6470. Más 569-7288-6470. Mira, hoy se la voy a dejar al tiro ahí. Se la voy a dejar ahí. Hoy es el Día Internacional del Picnic. Del picnic. Mira, en la mañana estuvimos allá en San Felipe armando la canasta del picnic, ¿cierto? Pero mira, el otro día vi una entrevista de Ignacio Ormazábal, el amigo de Alanis Lagos. Ya sí, son amigos nomás. El amigo de Alanis Lagos. Y él decía que le preguntaban cómo sería una cita perfecta. Y el amigo dijo que en un picnic. Y dijo yo, para una cita perfecta, llevaría a la amiga a un picnic y en el picnic armaría la parrillita y tiraría una carnecita. Y ese sería la cita perfecta en un picnic, compadrito. Lujoso. ¿Qué opina el público, oiga? Ahora, vamos a hacer una pregunta al público, ¿eh? Si la cita con ella o con él, sí, porque las mujeres también toman la iniciativa, pescan al hombre, se la llevan al picnic, para el cerro o para el campo. Un carreteado, le dicen a eso. Un callejeado. Ya, entonces, si la cita sería en un picnic, usted amigo, usted amiga, ¿qué habría que llevar y qué no podrías faltar? ¿Qué no podría faltar para la cita en el picnic? Para la cita en un picnic. O para un picnic en la cita. ¿Qué no podría faltar? Imagínese, cierre los ojos, usted en este momento va a cerrar los ojos y se va a imaginar que con él o con ella se fueron a la primera cita a un picnic, ¿qué llevarían ustedes? ¿Qué no podría faltar para que esa cita sea perfecta en un picnic? Imagínense usted y mande WhatsAppitos, ya volvemos.

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4: En Radio Carnaval son las 7 de la tarde con 44 minutos.

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2: A través del WhatsApp, a través del Facebook, a través del Instagram, el WhatsAppito más 569-7288-6470. El Facebook y el Instagram Radio Carnaval FM. Ya, esos son nuestros canales de comunicación. ¡Ay, cara de canal! Ya. Entonces, la pregunta para el día de hoy, todo relacionado con el Día Internacional del Picnic, pero con esta mirada distinta. Si la cita fuera en un picnic, la cita con esa persona especial, con él o con ella, fuera en un picnic, ¿qué no podría faltar para esa cita en el picnic? No me vaya a decir que va a llevar huevos duros para una cita. Está bien para un picnic de día, para un picnic familiar, los huevos duros no pueden faltar. Pero no creo que lleve unos huevos duritos para la cita de... para el picnic de cita, ¿o no? O igual, no más, compa. O igual le da su estándar de picnic a la cuestión. Cuénteme ahí al WhatsApp. Más 569-7288-6470. A ver. Ahí van llegando un montón de mensajes en el WhatsApp con respecto a esto.
3: ¿Ya has retardado el plan?
2: ¿Ah?
3: Muy bien, las costumbres que tiene Juanito Alarcón. Yo creo que van en un picnic y después seguimos en el picnic. Terminamos en el picnic, ¿no?
2: Terminamos en el picnic.
3: Sería buena darle una partida porque seguimos en el picnic, ¿no? En el picnic. Yo llevaría el puro tenedor y la cuchara. Y la cuchilla, y nada más. Porque ahí estaría todo.
2: ¿Cómo?
3: Mira, aparte de lo que te dije yo, que el tenedor y la cuchara y el cuchillo... La presentación de cada persona, porque el pin está dentro de lo que está ahí, ¿no?
2: No, la cita, ¿no? No, pues compa, no. O sea, no se entendió la... Ya, cierre los ojitos. Vamos a cerrar los ojitos. Y vamos a imaginar que esa persona especial nos invitó a una cita. Y la cita no es en un restaurante. No es en un bar, no es en un pub, no es en un mot, no es en ningún lugar convencional, sino que la cita es un picnic. Van a servir de picnic y esa va a ser la cita. El amigo, el Ignacio Mazábal, dijo que él invitaría a la persona especial, en este caso a la Alanis Lagos. Le invitaría a un picnic y pondría una parrilla con carne y haría un asado y todo el tema. Pero usted invente su picnic, no le quite el picnic al amigo. Este es un picnic de cita, a un picnic especial. No es cualquier picnic, ¿ah? Este es un picnic para ir a conquistar a esa persona especial. ¿Ya? ¿Qué no podría faltar para ese picnic? ¿Qué no podría
3: faltar? ¿Cómo está el más patas negras de todo el barrio?
2: Pero mira, pues, Fran,
4: qué gusto escucharlo en la noche, amigo. Que tengo un excelente turno. Un muy buen programa y eso, pues, sáquese algo de la descendencia chilena, por favor.
2: De la descendencia.
4: Su canción, pues, que nadie sepa.
2: Ya, pero viste, no, viste, así no, chavo, se, no se puede, con esa insolencia no se puede. Podemos renunciar e irnos para la casa, ¿no? No se puede, ya fuimos buenos, ya estamos aquí. Le mando un abrazo, compadrito, ¿eh? Muchas gracias por la buena onda. A ver, ¿qué más tenemos por acá? Ya, pues, si usted fuera a un picnic, a una cita, a un picnic, ¿qué llevaría? ¿Qué no podría faltar?
5: ¿Y usted sabe las repercusiones que trae comer huevos cocidos?
2: Por eso.
5: Las repercusiones, muchos nosotros lo ocupamos cuando íbamos a la playa, ocupamos los huevos duros.
2: Por eso le digo.
5: Pero no, en un picnic, ahí una zona romántica, las repercusiones que vienen después.
2: Pero por eso
5: de los huevos duros.
2: Por eso le digo, no me va a decir que hallaron unos huevos duros para un picnic de una cita. Si sabemos cuáles son las repercusiones. Hay gente tomando onza a esta hora, ¿no? Sabemos cuáles son las repercusiones de los huevos duros en los picnics. Entonces no creo que lo lleven a una cita. Entonces el huevo duro quizás queda fuera de este picnic. Entonces, ¿qué llevaría usted? ¿Qué no podría faltar? Para esta cita con un picnic. ¿Ah? Ya, cuéntenos ahí al WhatsAppito recolar. Hasta el momento nadie ha echado nada a la canasta. Tenemos la canasta del picnic vacía todavía. Hola, buenas noches, aquí reportándonos desde Quilpué. Somos Giovanca y Hernán de nuestro querido Quilpué, la ciudad del sol. Saluditos en Quilpué, a la ciudad del sol. Mira qué lindo. Saludos grandes por allá por Quilpué. Gracias por estar ahí en la sintonía de la carnaval a esta hora. Nos habían pedido a Chayanne recién, ¿cierto? La amiga Elizabeth, ¿era? No sé quién, pero nos habían pedido a Chayanne recién. Saludos grandes, acá está Chayanne. Vaya, pase por el WhatsApp. ¿Qué llevaría usted a un picnic, a una cita? Si lo invitan a una cita en un picnic, ¿qué no podría faltar? No me defrauden, por favor.

repórtese, repórtese, repórtese desde dónde está escuchando la radio Carnaval. Repórtese al WhatsAppito regalón. Desde dónde nos escucha. Vamos de regreso a casa, compadrito. Recién nos habían pedido a Adrián. Doble vida. Sí, a mí que le llega ese tema, oiga. ¿En qué anda metido, amigo? Diga la verdad.

0: Bueno, ya sabemos ahí que el amigo está pasando una situación complicada. Quizás nosotros le podemos dar algún consejo, ¿no, compa? Para el amigo ahí que nos pidió el doble vida de Adrián, quizás nosotros le podemos dar algún consejo, ¿no? Quizás los carnavaleros y carnavaleras le pueden dar algún consejo. Mira, vamos a terminar de llenar la canasta del picnic, que parece que no vamos a llegar ni una cuestión porque no ha llegado nada para la canasta del picnic. Y de ahí nos vamos a ir a ayudarle al amigo que nos pidió el temita del doble vida, porque yo sé que no es por cualquier cosa que nos pidió esa canción. No me va a decirme, no, es que me gusta el tema, es que bonito el ritmo. No, si aquí no nacimos ayer, pues. Pero acá están sus amigos de la radio, nosotros estamos para ayudarle. Para ayudarle. Vamos al WhatsApp a ver si alguien le va a echar algo a la canasta para el picnic de la cita. Y con esto vamos a cerrar esta cuestión porque parece que no quieren cita. ¿Eh? Hola.
1: Hola, Germancito, ¿cómo estás?
0: Bien,
1: queriendo
0: corazón.
1: Queriendo tenerlo en esta tarde. Qué agrado escucharlo.
0: Muchas gracias,
1: desde
0: igualmente.
1: Desde acá del Quisco, aquí estamos conectadas.
0: Eso.
1: Que sea una linda tarde para ti y una linda jornada.
0: Muchas gracias.
1: De noche.
0: Eso.
1: Aquí estamos conectadas desde el Quisco. Con Angélica.
0: Ya.
1: Te cuento que estamos viendo la alineación de los planetas.
0: Ah,
1: que están conectados con la luna hoy día.
0: No le puedo creer.
1: Besitos.
0: Oiga, estaría bueno que se me alinearan los planetas alguna vez, amiga. Franquito Andrés, salgamos a ver si se nos alinean los planetas, compa. En una de esas. Dejemos esta cuestión aquí nomás y vamos a la alineación de los planetas que estamos haciendo acá. A ver, ¿qué más? Ay, nos manda un video, están viendo ahí un video, ¿eh? Y ahí están escuchando la radio Carnaval con un video y están mirando al cielo. Se ve una pura luz nomás, oiga, no sé si ahí estarán todos los planetas. ¿Qué más nos dice la amiga? ¿Le va a echar algo a la canasta del picnic o no?
1: Germancito, imperdible echar los huevitos duros a la canasta de un picnic.
0: ¿En serio?
1: No pueden faltar los huevitos duros con sal.
0: Pero es para la cita.
1: Un poquito de sal hay que echar.
0: Amiga, pero es para la cita. ¿Entendió la...? No se entendió, parece la... O igual llevaría para la cita, porque esta es una cita, no es cualquier picnic. No es un picnic, por ejemplo, familiar, ni de colegio, ni con los apoderados, no. Es un picnic de una cita. Llevaría igual los huevos duros con sal, care palo nomás, ¿eh? Sabiendo las consecuencias que eso podría conllevar, ¿ah? Echaría igual care palo los huevos duros. Bueno, si me quiere con huevo duro o sin huevo duro, ¿no? Está bien igual, amigo, igual entiendo la lógica. A ver, ¿qué tenemos por acá? Hola, quisiera pedir la canción de Coque Núñez y Alanis Lagos, Usted Me Gusta. Ya, pues, por ahí se la voy a programar, ¿ok? En realidad, Franquito Andrés el que programa aquí. Búsqueme el temita, compa, por favor. Parece que nadie va a llevar nada al picnic, ¿cierto? Antofagasta presente, dicen por acá. Buena, buena. Saludos por allá en la Perla del Norte. Antofagasta presente, escuchando la Carnaval. Y ahora vamos de regreso a casa, hola.
2: Oiga, compita, lo que nunca tiene que faltar en un picnic, si uno va con la pareja, son los preservativos.
0: Ya, pero
2: compita, de que en una de esas salta la liebre.
0: Pero, amigo. Eso para después del picnic, me imagino. Hablemos del picnic en sí. El picnic solamente. Me voy a ir al Facebook. Tenemos saludos por ahí a través de la publicación de Facebook también. Vaya al Facebook, Radio Carnaval FM. Ahí también está la fotito, ¿cierto? Ahí también está la fotito. Ana María Mancilla dice: hola, Germancito. Te salió Vale Otro. Qué bueno tenerte a esta hora con el regreso a casa y el Viva la Noche. Y los cómplices del amor. Yo te escucho en San Roque. Me fuiste bueno. Saludos, mi querida Anita María. Me la vamos a dejar un corazón. Ahí. Me gusta. Nelly Vadilla dice: hola, Germán, saludos para todos los carnavaleros. Saludos, mi querida Nelly. Flora Pradera, ¿cómo está, mi querida Flora? Dice: hola, querido Germancito, que tenga un abrazo. Que tenga, perdón, un maravilloso programa. Muchas bendiciones. Abrazo grande, mi querida Flora, abrazo para usted. Por acá, Guillermo Héctor Gamboa Morales. Hola, morocho. Perdón, Germán. Que te vaya bien de regreso a casa. San Pitutín, nuevamente arreglándose los bigotes. Oh. Ni un respeto, compadrito, si aquí.